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0: 6 de la mañana en la República Argentina, la temperatura actual en Bahía Blanca, Punta Alta y alrededores, 8 grados. Milei firmó un DNU para impedir el ingreso o expulsar a extranjeros que inciten al odio contra argentinos. La medida también alcanza a quienes promuevan discriminación o violencia por motivos de nacionalidad y a quienes ultrajen símbolos patrios. Estiman que más de 340.000 personas se sumaron al régimen para usar los dólares del colchón. El gobierno busca que se destine al consumo e inversión. El régimen simplificado de ganancias alcanzó 341.000 adhesiones hasta el 20 de julio, según datos oficiales obtenidos mediante un pedido de acceso a la información pública. En el deporte, Lanús sufrió una goleada en Perú y quedó eliminado de la Sudamericana. El Granate perdió 4-0 ante Cienciano, no pudo sostener el 2-0 obtenido en la ida. 8 grados 2 décimas en la temperatura actual, el registro de las 6 de la mañana en Bahía Blanca, Punta Alta y alrededores. Está lloviznando sobre la ciudad y la humedad es elevada, del 96%. La térmica es de 6 grados y la máxima hoy treparía hasta los 15. Reiteramos, el registro de las 6 de la mañana en Bahía Blanca, 8 grados 2 décimas.
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0: Jueves y se va terminando julio, señoras y señores. Una mañanita lluviosa, sí, bebé agarró un chaparroncito cuando venía para acá, pero nada importante, tranqui, tranqui. Veremos el pronóstico del tiempo, pero por lo pronto nos disponemos a encarar el jueves juntos, ustedes y yo, desde acá, desde las 6 hasta las 12, todos los días, de lado a lado, pasamos la mañana juntos. Bienvenidos, buenos días, bienvenidas, buenos días. Matecito listo, una peste, mis amigos, me ha agarrado, acá estoy. Apestada pero firme, claro que sí. Soy Vivi Álvarez, me quedo con vos hasta el mediodía. ¿Te quedás conmigo? En el aire de Me Gusta te contamos las noticias más importantes que tenés que saber antes de salir de casa. Habilitadísimo ya a partir de este momento el 291-4754-983. Corresponsales en la calle.

0: preparar el mate, se ha dicho, señoras y señores. Arrancando el jueves, se va el mes de julio y así como no quiere así. Cuando no te diste cuenta, ya estamos en Navidad. Así te lo digo, absolutamente. 8 grados 2, la temperatura actual. Está lloviendo en Bahía Blanca en estos momentos. Lloviznite, ¿qué dice el pronóstico del tiempo? ¿Va a seguir lloviendo? Claro. ¿Cómo va a estar el tiempo este jueves? ¿Seguirá por la mañana? ¿Se extenderá un poquito hacia la tarde la inestabilidad? Veremos como todos los días. Por lo pronto, habilitadísimo el 291-4754-983 para que cantes presente. Mientras te cuento que para este 30 de julio jueves se espera una jornada con una máxima que treparía hasta los 16 grados. En la mañana el tiempo va a ser nuboso y húmedo con algunas precipitaciones. El viento va a tener intensidad de leve en aumento a moderado del noroeste. La visibilidad va a ser buena. En la tarde vamos a tener tiempo fresco y algo ventoso. El viento tendrá intensidad de moderado con ráfagas de regular del sector norte y la visibilidad va a ser buena. La noche será fresca y poco ventosa. Se estima para medianoche una temperatura de 13 grados. Espiando un poco, hay pronóstico nuboso con algunas precipitaciones para hoy, pero también nuboso con precipitaciones para mañana viernes. El sábado y el domingo se retiran las lluvias, pero va a estar fresco, exactamente. Frío con soleados a fresco, una máxima de 15 para el sábado, 13 para el domingo. Fresquito, pero sin lluvias por lo pronto, y eso está bueno. Habilitadísimo, voy a empezar a, claro, ya a recibir a los que saben esto, claro. Los pronosticadores, los corresponsales en la calle, los mobileros. Yo, como siempre les digo, 5:45 ya estaba acá preparando el mate. Y a partir de ahí, mi conexión con el exterior sos vos. Así que, damos la bienvenida, buenos días, ¿cómo estamos?
1: Buen día, ¿cómo va?
0: Hola, Angelito.
1: Bueno, acá estoy en escucha.
0: Muy
1: en
0: bien.
1: En escucha de las 6, digamos.
0: Claro, los
1: buen
0: estoy
1: día,
0: de las 6.
1: Buen día para vos.
0: También para vos.
1: Para vos y también. Para vos.
0: Para vos también.
1: Bueno, acá seguimos escuchando.
0: Vamos con todo, Angelito, que sea un jueves bendecido y en victoria, con todo, claro que sí. 6 de la mañana, 12 minutos, buenos días.
2: Hola, Vivi, buen día.
0: Buen día, Chelo, ¿cómo estamos?
2: Sí, lloviendo.
0: Vamos, Chelo.
2: Vamos, igual a meterle.
0: Vamos con todo, ¿eh?
2: A meterle onda.
0: Pero
2: a la
0: claro
2: vida.
0: Que sí, claro que sí.
2: La vida es linda, guaco.
0: Sí,
2: lluvia.
0: Pero sí.
2: Y con tu compañía, maravilloso, nos
0: pero
2: vemos.
0: Claro. Vamos, Chelo, vamos con todo, claro que sí. Aparte, yo no sé ustedes, a mí me encantan las mañanas de lluvia, me encantan. Cuando salí de casa, viste cuando te despertás medio fiebrado, con mocos, con unas cuchillas en la garganta que ni te digo, claro. Entonces, viste, vos bajás, tengo que salir a la calle y no me siento bien y todo. Dije, no, pará la mano, loca. Para la mano loca, mirá qué mañana preciosa. Una mañanita de lluvia para trabajar, para ponerle mucha actitud, para dar gracias a Dios por un nuevo día de vida. Y obviamente ustedes que son trabajadores del volante, ni hablar, porque seguramente será una muy buena mañana de trabajo. Bienvenido Néstor, nuestro querido capitán ochentero, cantando presente desde Pum Puntalta, levantando persianas. Mañana de taller como todos los días, levantando persianas en el taller, convidándome un matecito. Como todas las mañanas, en este jueves, como te decía, con chances de lluvia en la mañana especialmente, pronóstico del tiempo que anticipa que va a ser una jornada con algunas lloviznas, especialmente, puntualmente por la mañana, de acuerdo con los pronósticos. Máxima, como te decía, de 13 a 15 grados, la humedad va a ser una constante durante la madrugada, de hecho hemos tenido lloviznas, llovizna constante, sí, exactamente, y ahora también, hasta que yo llegué, estaban cayendo ya unas cuantas gotitas, ¿eh? Chances de lluvia aisladas en la mañana. Va a ser una característica que se va a extender al menos hasta mañana viernes. Hay probabilidades de lluvia un poco más frecuentes, ¿eh? Espía un poquito la región. Nuestros amigos de la comarca serrana, buenos días. Torkins, Sierra, Villa Ventana, buenos días. Importante reducción de visibilidad por neblina en las primeras horas del día. Atención, la comarca serrana. Atención, atención, Montehermoso, Pehuenco, buenos días. La gente de Me Gusta Monte, 103.1. Situación similar a la de Bahía, espiando un poquito, aunque con un poco más de viento por la tarde, ¿ok? Bienvenidos a los recién llegados, 291-4754-983. Claro que sí. Soy Vivi Álvarez, Vivi Álvarez Radio. Así me encontrás en todas mis redes: Facebook, TikTok, Instagram. Me quedo con vos hasta el mediodía. ¿Te quedás conmigo?

0: Hola, Vivi. Buen día.
1: Buenos días. ¿Cómo estamos? Buenos días. ¿Cómo vamos?
0: Qué linda agüita está cayendo.
1: Lindo. Sí, está lloviendo,
0: así
1: chicos.
0: Y bueno, acá estamos poniéndole el pecho a las balas, saliendo para la ciudad de Mar de Punta Alta. Busca estos chicos y bueno.
1: Activando con todo.
0: Después tendremos que dar la ruta de vuelta y iremos hasta.
1: ¿Hasta dónde te toca después? Pues, Darregueira. Muy bien. Lindo.
0: Muchas bendiciones para todos y muy lindo día.
1: Exactamente, lindo día para todos. Claro que sí, Carlitos. Precaución en la ruta, por favor. Ya nos irán contando de a poquito. Ustedes saben que se van reportando los que están en ruta, como todas las mañanas, es medio como nuestra rutina, ¿viste? Empiezan a salir de casa, empiezan a aparecer y también empiezan a aparecer los que están en ruta y nos mandarán el informe de cómo están las rutas hasta ahora, pero el pronóstico habla de bancos de neblinas, exactamente. Mira, dije ruta y ahí apareció Ceci. Ella me dice, buen día Vivi, buen día tribu, desde Puan, con un amanecer lluvioso, cerrando el mes tempranito, me levanté a llevar el trabajo a mi hija y me quedé con un café calentito. Y ella que no se separa nunca, dice, beso grande, que tengan una excelente jornada, abrazo grande y bendecido día para todos, mirá qué cosa hermosa, beso grande, un cafecito que me convida nuestra amiga Ceci desde Puan, Lili desde Bahía, desde Monona, tienda mascotera, en la esquina más mascotera de la ciudad, Enterrada y Juan Molina me convida matecito espumoso, buen día chinchín con matecito virtual por un excelente jueves, y claro, se van terminando los memes de julio, chicos, Se está acabando julio y es la imagen de cómo terminamos todos, dicen, y hay una imagen de Julio Iglesias hecho pelota, claro, tal cual. Julio se va a acabar y está Julio con una pala acabando nada. Claro, se terminan. Gracias a Dios se terminan los memes de Julio Iglesias. Gracias a Dios, le quedan un día. Las 6 de la mañana, 24 minutos, el 291-47-54-983. Súper habilitado para que nos cuentes qué onda con la vida, dónde te encuentra la vida a esta hora de la mañana, por supuesto. En tu taxi, en tu remis, en tu Uber, en tu Didi, en tu Wi-Fi, en tu colectivo, en tu combi, en la ruta, en la ciudad, o tal vez todavía tomando unos mates en casa, claro. Quedan 2 días de vacaciones para los chicos. El lunes vuelven todos al colegio, así que ahí aparecen, claro, aparecen más temprano. Mucha gente que aparece más tarde porque al no tener que llevar los chicos al colegio, pero dice, claro, aparece más tarde porque aprovecha un poquito para dormir un poco más, claro. O para salir un poco más tarde de casa también, exactamente. 291-47-54-983. Con un gol del suarense, Alexis Steinbach, Gimnasia venció a River en el Bosque Platense. El equipo del Chacho Coudet otra vez cayó anoche. Fue superado por el Lobo. No logra levantar cabeza River. No estuvo a la altura nuevamente. Perdió 1-0 con Gimnasia con un cabezazo de Steinbach. Obviamente por la segunda fecha del torneo clausura. Y Millonarios suma con esta 3 derrotas consecutivas en el comienzo del semestre con la eliminación de la Copa Argentina a manos de Aldo Civi incluida, recordamos, claro. Así que bueno, veremos cómo sigue esto. Ayer Johnny Viale, igual medio de humo, sí. Y humo. Johnny Viale, humo. Pero sabemos que es de River y que es un periodista muy ligado a la actual dirigencia de River. Eso no se lo podemos negar. ¿Vende humo? Sí, vende humo, pero es muy amigo de la actual dirigencia de River. Y en un momento termina el partido de River, cambiamos, pongo el programa de Johnny Viale y él dice, se ha producido el llamado a Ramón Díaz. Así. Pero bueno, ayer justo le preguntaron a Ramón Díaz, dijo, no, yo quiero que Coudet complete su mandato, por supuesto que le vaya bien, porque yo quiero que a River le vaya bien, pero bueno, yo estoy para cuando quieran, Dijo, claro, estoy ready, pero súper ready, dijo Ramón Díaz. Hay que ver igual, ¿no? No está grande. Y qué sé yo, a mí me gusta el nuevo fútbol, me gusta en realidad que vengan nuevos técnicos, pero bueno, River no da pie con bola, mis amigos. 8 grados 2 la temperatura actual en Bahía Blanca, Punta Alta y alrededores, 96 el porcentaje de humedad, llovizna en estos momentos en Bahía Blanca, Punta Alta y alrededores, y vos dónde, cantá presente como todos por acá. Bienvenidos a los recién llegados. 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
2: No, ¿qué va a estar grande? Dejá que lo traigan también a ese. Así se van muriendo de a poquito todos los soldados que tienen esto. De a poquito se van a ir ahogando.
1: ¿Cómo disfrutan? No escupan para arriba los de Boca. Mirá lo que te digo. No escupan para arriba los de Boca. Buen día, tribu, soy nuevo, haciendo Uber hasta las 8, bostezando todavía, pero metiéndole onda. ¿Quién es? Buenos días. Mauro, que ayer había aparecido. Maurito, a eso te había preguntado ayer, haces Uber de noche, ¿no? Claro, el turno termina a las 8, así que te acompaño, claro que sí, te acompaño. Mauro, querido, que sea un jueves bendecido y en victoria, absolutamente. Para Mauro, para Angelito, para Ceci desde Puan tomando un cafecito, Lili desde Monona con los mates recién preparados, Carlitos, Chelo, los recién llegados, cantan presente al 291-47-54-98-3. ¿Y vos dónde? Contame un poco, ¿dónde te encuentra la vida a esta hora de la mañana, por supuesto? Arrancando juntos, disfrutando de la mañana, más allá de que llueva, no nos importa, no, para nada. Para nada, no nos importa si llueve, es más, nos encanta, claro. Viajecito a los 80, ¿te parece? Mañana lluviosa y aparentemente así seguirá el tiempo. Veremos pronósticos actualizados en el transcurso de la mañana. Casi las 6:30, mi nombre es Vivi Álvarez. Me quedo con vos hasta las 12, ¿vos te quedás conmigo? Suena un súper clásico, 80s.

Qué temazo ha pedido Vicky. Los Piojos con Tan Solo, pedido por Vicky al 291-47-54-983. Y vos también te elegís una buena canción que te haga sentir bien, claro que sí. Hola, Vivi, ¿cómo va? Acá muy dormida yendo al trabajo, largo viaje, dice Julita. Vamos, Julita, con todo, vamos. Que sea un jueves bendecido y en victoria. 6:36 de la mañana, llega Eli. Buen día, Vivi, vamos que ya es jueves. Que tengan un bendecido día, tribu. Gracias a Dios por un día más, absolutamente. Claro que sí, estés como estés, pasando lo que estés pasando. Si hay vida, hay esperanza, hay chance de dar batalla. Así que, mis amigos, a honrar el milagro. Claro que sí, Hasta hace un ratito, hasta que yo entré a la radio, lloviznaba. Veremos ahora, me irán contando ustedes. Corresponsales del tiempo, la gente que está en las rutas también. Como les contaba un poquito, no se descartan bancos de niebla, espesos bancos de niebla durante la mañana, según anticipa el pronóstico, porque claro, la humedad sigue siendo el factor preponderante en el ambiente de Bahía Blanca y de la región. Otra vez la inestabilidad le gana batalla a las buenas condiciones en Bahía y la región. Otro día típico de invierno para hoy. Seguimos con estas condiciones de mucha humedad, de nubosidad, que obviamente todo esto propicia la aparición de lloviznas y bancos de niebla, en especial durante la mañana de este jueves. A partir del mediodía empieza a registrarse una paulatina mejoría, pero viste, no es que, ay no, sale un sol radiante, no. Deja de llover, claro. Pico máximo que no va a superar hoy los 13 grados, viento moderado del sector norte. Espiando un poquito para mañana viernes, abundante nubosidad, chances de chaparrones y poco cambios en el termómetro. Espío, Montehermoso y Pehuenco, mismas condiciones. La comarca serrana, Sierra, Villa Ventana, mismas condiciones. La humedad que sigue siendo factor preponderante en el ambiente de Bahía Blanca y toda la región. 8 grados 2, la temperatura actual en Bahía, Punta Alta y alrededores. Hacíamos un poquito pronóstico extendido hacia el fin de semana. Se van las lluvias, Sí, tampoco es que va a salir el sol, pero se van las lluvias. Buenos días, Vivi, buenos días, tribu, dice Guido. Tengan todos un muy buen jueves. Por el momento sigue lloviznando, aún no se ve niebla. En las calles ya algunos arrancando la mañana, otros desde muy temprano, las 3, las 4, y otros ya terminando su jornada, los que trabajan de noche, exactamente. Buenos días, Guido, ¿cómo estamos? Buenos días, Miguel. Buenas y santas, siempre estamos en escucha. Sigue lloviznando, besos, dice Miguel, muy bien. Corresponsales del tiempo en exteriores que me confirman que sigue lloviznando. Arrancando la mañana juntos, claro que sí. 291-47-54-983 para que vos también puedas cantar presente. Hoy juega Boca, Viste que les decía, ¿no? Canten presente, que ustedes ahora tienen la vuelta con los chilenos, claro. Sí, porque ya, viste, cuando dicen no, porque deja que pierdan, deja que venga Ramón Díaz, así siguen perdiendo los de River, se ríen, claro. Es lógico, River lleva 3 partidos perdiendo, quedó descalificado con Aldo Civi, bueno, un montón de

0: cuestiones que no dirán el caso, pero los de Boca no escupan para arriba, ¿eh? Por lo pronto, hoy visita a O'Higgins con la ventaja conseguida en la Bombonera, claro. Esto va a ser en Chile, en busca de un lugar en los octavos de final de la Copa Sudamericana. Partido que se va a jugar en el estadio El Teniente de O'Higgins en Chile, programado para las 9:30 p.m. y se va a poder ver a través de D-Sports. El árbitro designado, el colombiano Wilmar Roldán, viejo conocido de Boca. Y, mis amigos, esperaremos entonces, recordamos, en la ida ganó como local un discreto 1-0, un gol de Miguel Merentiel. Discreto 1-0. Ahora tiene la ventaja como, en realidad, como visitante, exacto. Boca que saldrá con Montero, Leandro Lozano, Figala, Ayrton Costa, Lautaro Blanco, Ascacíbar, Leandro Paredes, Milton Delgado, Aranda, Merentiel y Villa, los 11 del Vasco Rodolfo Arroa Barrena. Juegan en Chile, 21:30, y como les digo, televisado por D-Sports. Hoy juega Boca, juega Boca. 291-47-54-983, bienvenidos los recién llegados, ¿cómo estamos?
1: Buen día.
0: ¿Cómo estamos? Bueno, ¿todo bien?
1: Lluviosa la mañana.
0: Sí, ¿ha visto?
1: Fresquita, pero acá estamos, dando gracias a Dios por este nuevo día.
0: Claro que
1: sí. Por un
0: nuevo
1: comienzo.
0: Claro que
1: con
0: sí.
1: Con esperanza, con fe. Y bueno, y toda la gloria para él.
0: Absolutamente, toda la gloria para el jefe, señoras y señores. 19 nos separan de las 7 de la mañana. Como siempre te digo, respira este aire profundo de la mañana que tiene un airecito, pero fresco, pero con un olorcito a lluvia. Tremendo, hay que disfrutar.

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0: Convidándote un matecito y este temazo que pidió Nancy al 291-4754-983. ¿Y dónde te encuentra la vida en este jueves lluvioso? ¿Qué cosa bárbara, chicos, cuando uno se enferma de repente? Porque uno puede empezar a sentir, hay gripes que avisan y gripes que no avisan nada. Hay gripes que te empieza a doler el cuerpo, te empiezan a doler los huesos, claro. ¿Viste como que vos decís, me parece que estoy por enfermarme? ¿Viste que claro, sí, uno como que es pájaro de mal agüero, total. Empezás a sentir como un dolor de huesos, como un malestar y decís, ¿sabés qué? Me parece que me estoy por enfermar y sin un dolor de cabeza ahora. Yo ayer estaba espléndida. Salí a la tarde con mi marido a hacer unas compras y sentí ese frío que te cala en los huesos cuando decís, ¿sabes qué? Estoy sintiendo un frío que me va a enfermar. Claro. Hay momentos donde vos sentís mucho frío en el cuerpo, vos decís, esto, ¿cuándo vuelvo? Todo bien, estábamos bárbaro. Hago la cena, me pongo a cocinar, ningún problema. A las 10 de la noche empiezo con unos estornudos y a chorrearme agua de la nariz, chicos. Y unas cuchillas en la garganta, pero terrible. Hoy estaba pensando cuando venía caminando para acá, y sí, ayer después de almorzar a la hora de la siesta, había sentido una molestia en la garganta. Sí, ¿sabes que sí? Pero hay, sí o no, confirmen. Hay gripes que avisan y hay gripes que no avisan nada, tal cual. Hoy siento esta molestia en la garganta tipo cuchillas y cantidades industriales de agua cayendo por la nariz. Cantidades industriales, absolutamente. Beso grande a los recién llegados, ¿cómo estamos? Buenos días. Mauro querido, que sea un jueves bendecido y en victoria. Angelito arrancando con nosotros, Julita yendo para el trabajo. Eli empezando el día con nosotros también, Lili en Monona Tienda Mascotera con nosotros también. Miguel arrancando con nosotros. Andresito me dice, Vivi, me hiciste dan ganas de escuchar Honrar la Vida. Un fuerte abrazo. Acá estamos trabajando un rato con el Uber. Un beso muy grande también. Me convido un cafecito con pan y manteca, Claudia. ¡Qué rico! Pancito con manteca, chicos. Hay pequeños... Ayer estuvimos hablando de postres de clase media luchadora. Hay pequeños placeres en la vida que no se cambian ni por los lujos más lujosos. Un pan con manteca. Si yo te convido un pan con manteca, no le puedes decir que no, aunque al lado haya masa de confitería. Claro. Está bien, vos decís, no, lo que pasa es que la masa de confitería por ahí no la comes siempre, es más inalcanzable, entonces si me das a elegir, manoteo una masa de confitería, claro, exacto. Pero para mí el pan con manteca no, vos caes en la casa de alguien. Aparte, ¿no te pasaba cuando eras chico? Yo iba a la casa de una nena que vivía a la vuelta de mi casa, más celeste. Sí. Y la mamá, ¿sabés qué hacía? Cuando vos llegabas, la mamá te convidaba sanguchito dulce de leche. Sanguchito, te decía ella, ¿querés un sanguchito dulce de leche? ¿Sabés qué era? No me olvido más. Galletitas express, que no es la traviata. La traviata es alargada, rectangular, la express es cuadrada y tiene otro sabor. Galletitas express con dulce de leche y la Serenísima. Y ponía galletita dulce de leche, galletita dulce de leche, galletita. Sanguchito, claro. No era una galletita, te doy una galletita untada con dulce de leche. Toma, y vos la agarrás de abajo así. No, sanguchito. Galletita dulce de leche, galletita dulce de leche, galletita. Sí, de tres pisos. ¡Tremendo! La tenés que comer arriba de la mesa porque se desmigaja todo, claro. Te convido un mate con un sanguchito dulce de leche de galletita express, ¿sí o no? Ah, ¿sabes cómo?
1: Vivi, más si llega a ser manteca casera.
0: Ah,
1: bien
0: bueno.
1: Hechita.
0: Qué rico.
1: Mi vieja así en la manteca, ya sabes.
0: ¿Viste? Te das cuenta,
1: saladita,
0: ¿no?
1: Sí, hermosa.
0: Sí, saladita, claro. Pero te das cuenta de lo que hablábamos ayer, ¿no? La mamá de Carlos fabricaba su propia manteca, chico. Ahora yo me olvido de comprarla en el chino, imagínate. Mamá, ¿no hay manteca? No, me olvidé de comprar. Olvidar. Hola, Vivi, buen día, dice José. Vivi, pan con manteca y un poquito de azúcar arriba. ¡Qué delicia! Tal cual. Bocato di Cardenale, decía mi papá. Guillermina dice, buen día, Vivi, ya estoy trabajando y escuchando. Que tengan un lindo día, con muchas ganas de volver a mi cama. ¿Podrías pasarme algo de calamaro? Gracias, dale. Se viene algo de calamaro también. Vivi, yo estoy igual, me tuve que comprar estas pastillas, dice Eli, y me manda Gripa Bem. Me dijeron recién ¿Quién me dijo, Nancy? Me dijo que tome paracetamol grip. Ok, probaremos. Algo tengo que tomar, sí, tal cual.
2: Bueno,
0: tal cual.
2: Mi mami también hacía la manteca y hacía el dulce de leche.
0: En serio, todo, chicos. Qué mala madre me hacen sentir con sus madres, ¿eh? Bueno, igual yo soy igual a la mía. Mi mamá tampoco te hacía nada. Y decía, mami, ¿no hay manteca para el pan? No, me olvidé de comprar. Igual que yo, igual. Mala madre. Mike Oldfield sonando, señoras y señores. Acercándonos a las 7 de la mañana. Te convido un matecito. Bueno, no sé si convidarte. Mira si te contagio. ¿Querés o no querés? ¿Te contagio o no te contagio? Claro, no, mejor hoy tomo sola. Hacete un mate vos, dale.

0: Las 7 de la mañana en la República Argentina, la temperatura actual en Bahía Blanca, 8 grados 3 décimos. Convocan a un paro nacional docente para el 3 de agosto. La medida fue anunciada por el gremio de CETERA ante la falta de una convocatoria en la paritaria nacional docente, la pérdida salarial y el reclamo por la restitución del FONIG. La Confederación de Trabajadores de la Educación de la República Argentina convocó un paro nacional docente para el próximo 3 de agosto en el marco del plan de lucha definido por su Congreso. La Fiscalía de Bolivia ordenó la captura de Evo Morales por terrorismo y alzamiento armado. Es el segundo pedido de detención contra el expresidente. También lo buscan en una causa por trata agravada de personas. En el deporte, River no sale de su crisis, perdió 1-0 con Gimnasia y sumó su tercera derrota consecutiva en el arranque del semestre. El Lobo le dio otro golpe al conjunto de Coudet. Con gol de Steinbach, logró su primer triunfo en el campeonato, mientras que el Millonario sigue sin poder levantarse. 8 grados 3 la temperatura actual, el registro de las 7 de la mañana en Bahía Blanca, Punta Alta y alrededores. La humedad del 96%, la presión alta, la térmica es de 6 grados y la máxima hoy no treparía más allá de los 13. Reiteramos, el registro de las 7 de la mañana en Bahía Blanca, 8 grados 3 décimos.
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0: Sí, por allí está bien, no ocupo ir para arriba, ¿no? Pero bueno, lo que sucede es que yo soy anti-River. Cuanto más partido pierda River o cuanto más abajo esté, mejor, más contento me pongo yo.
1: Pero sos bostero.
0: Aunque nosotros no estemos mal, pero bueno.
1: Porque sos bostero, claro.
0: A mí, yo disfruto cuando le va mal a River.
1: Claro, a mí me pasa.
0: Algunos con van a decir, este disfruta con la derrota de los demás.
1: Sí, sí, bueno.
0: Puede ser.
1: Claro.
0: Decir lo que quiera.
1: Claro.
0: Pero yo soy anti-River.
1: Claro.
0: Lamentablemente.
1: Yo, por ejemplo, soy de Estudiantes de La Plata, entonces soy anti-Gimnasia por razones obvias, pero soy anti-Boca, pero porque está Riquelme de presidente. El día que Riquelme se vaya de la presidencia, se me va a pasar, absolutamente. Porque, claro, siento que es tan nefasto él como presidente que nada bueno le puede pasar a un club que tiene ese presidente. ¿Me explico? Claro. O sea, nada bueno le puede pasar a un club que tiene un presidente tan nefasto, tan mal tipo, tan mal bicho. Claro, pero desde la época de futbolista, me parece de las mejores cosas que dio el fútbol argentino, de las cosas más lindas que vi hacer dentro de un campo de juego en los años que miro fútbol. Juan Román Riquelme, obviamente, ahora como directivo, anda a tu casa, claro. Pero aparte, ese ego tan potente por haber sido una estrella del fútbol, por haber sido un mega ídolo, que no le permite darse cuenta de que hayas sido un gran deportista o que tengas un gran amor por el club, no implica que tengas capacidades políticas. Una cosa no da de la mano con la otra, chicos, si no, Maradona hubiera salido campeón de todos los equipos que dirigió. Y ya sabemos cómo le fue Maradona como técnico, ¿no? Repasando, Maradona, Fren, técnicos de Racing, Mandiyue Corrientes, Gimnasia en el último tramo. Ya sabemos, si fuera así, que el talento en los pies y en la cabeza para jugar al fútbol se traspasa a otros talentos futbolísticos como ser director técnico o ser presidente de un club, Maradona hubiera sido el mejor, claro, hubiera sido Beckenbauer, claro, y no lo fue. Maradona hubiera sido Pep Guardiola y no lo fue, no ganó nunca nada como técnico. En este caso es lo mismo, el ego del tipo es tan grande, o sea, Riquelme tiene un ego tan, tan inmensamente grande que está fracturando un club, ¿me entendés? Lo mismo pasó con Pasarela, el mando de River que lo mandó al descenso. Decir que ahora el Chiquitapia sacó los descensos, porque si no ya sabés lo que hubiera pasado con Boca. Exactamente. Pasarela, como ídolo de River, se llevó puesto a su club, del mismo modo. ¿Por qué? Pues son tipos que tienen un ego tan grande que no les permite ver que haya sido un gran futbolista, tal vez uno de los mejores de la historia del fútbol argentino, no indica que tengas capacidades políticas. Y para ser presidente de un club como River o como Boca, tenés que tener capacidades políticas. Diría Guillermo Nimo, por lo menos así lo veo yo, ¿o no?
0: Claro, pero eso es culpa de nosotros. Nosotros, los hinchas de Boca, tenemos la culpa de que Riquelme esté donde esté.
1: Claro.
0: No hay otra, o sea, por más que digamos 5 digamos que no, y llevan a decir que sí, que siga siendo presidente, y bueno, la culpa es nuestra. Nos tenemos que aguantar a todo esto.
1: Claro.
0: Pero sí,
1: es democracia.
0: Se supone que
1: es democracia.
0: Que en algún momento se tiene que ir.
1: Claro.
0: A más de uno se va a tener que dar cuenta que lamentablemente no puede estar dirigiendo a Boca.
1: Claro,
0: menos
1: exacto.
0: Ahí donde está, en el lugar de él.
1: Porque las cosas en el fútbol, el que no sabe nada cree que todo pasa por adentro del cuadrado, del rectángulo, claro. Y no es así. Los malos resultados deportivos también tienen que ver con las malas decisiones dirigenciales. Eso pasó con River, chicos. Estudien un poco 2011. ¿Qué pasó con River? Israel Pasarela, la dupla. Ahí tenés. Fundieron un club, lo hicieron pelota y lo llevaron al descenso. Hoy decís que no hay descenso, porque si no, Boca no sé dónde estaría. Exacto. Pero aparte, cuando vos escuchás tipos como Martín Palermo, el Pato Bondancieri y Carlos Tevez, y cuarto nombre, mirá, me había olvidado uno, Guillermo Barros Schelotto. Te dije 4, el Pato Abbondanzieri, Guillermo Barros Schelotto, Martín Palermo y Carlos Tevez, 4 ídolos de Boca que te dicen, mientras esté este tipo yo no piso el club, es que evidentemente algo malo hay, porque es gente que ama a River, a Boca, y que quiere volver al club a ayudar, a colaborar, a hacerlo más grande todavía, dirigencialmente, como técnico, desde la dirección técnica, desde la política de Boca, y no te pisan Boca porque está Riquelme. Entonces, ahí, chicos, yo no sé nada, pero algo entiendo, claro, ni hablar.
0: Y pero fíjate lo que le pasó al Colorado cuando vino a ser presidente de Olimpo.
1: Claro.
0: Lo mandó al descenso en 2 años, pero lo dejó muerto mal futbolísticamente.
1: Claro, no alcanza con el amor.
0: Levantarlo. O sea, cuesta muchísimo ahora volver a donde estaba Olimpo.
1: Claro.
0: No, porque el Colorado este que vino se creyó más que nadie y no le dio ni 5 bolas al fútbol.
1: Ahí claro, está. Exacto.
0: Ahora estamos los de Olimpo pagando las consecuencias.
1: Exactamente, exactamente. Bueno, ahí tenés, ¿ves? Angelito, vos también. Con Olimpo y con Boca, amigos, no gana para claro, por Dios. Manteca y miel, manteca y dulce de leche, dice Lili. Tostado, galletitas, va con todo, ¿eh? Ni hablar. Total, total. Temazo, dice Nico Stone, buen día. Hola, Nico, ¿cómo estamos? Beso grande. Beso por acá. ¿Quién está? Maurito, Vivi, ¿me pasas YouTube? Ordinary Love, versión acústica. Oh, te estás poniendo pretencioso, Mauro, ¿eh? Claro, tengo que buscar. Ordinary Love. De YouTube y versión acústica. Tanto, tanto, no sé si tengo. Vamos a buscar buenas canciones, ni hablar, ¿eh? ¿Quién más?
2: Buen día.
1: Hola, Eli.
2: Vos sabés que yo estoy hace 2 o 3 días con esto. Más que nada cuando te vas a acostar, viste, que tenés que estar tragando, es horrible.
1: ¿Viste vos?
2: Así que por eso me fui a comprar esas pastillas.
1: Claro.
2: Pero yo tomo a la mañana, ahora en ayunas ya me lo tomé. Tengo preparado orégano y le metés aceite de oliva. En un frasquito de mermelada, ¿viste? Un poquito de orégano para arriba, aceite de oliva.
1: Sí.
2: Ya hace rato que lo tengo. No tiene que macerarse. Te tomas una cucharadita a la mañana, no sabes lo que te suaviza la garganta.
1: Ay.
2: Por lo menos no te duele.
1: Eli.
2: Así que bueno, estoy con eso.
1: Bueno, mejor un cura plus, dale. Ay, orégano con aceite de oliva, tomé una cuchara, guau. Mucho té con miel con jengibre y limón, me dice por acá Eli, claro que sí. Fer me dice, buen día, bancando a los de las 7, buen día, la alegría. Yo al fútbol no le creo más, dice Fer, claro, mucha gente con el corazón roto últimamente, tal cual, mirá.
3: Mimi, buen día.
1: Buen día.
3: Hay discrepo con vos lo de los descensos, que sacaban de descenso y Boca no se fue al descenso nunca por eso. No, al contrario, jamás Boca tuvo último un torneo en la tabla.
1: Sí, sí.
3: O sea, no quedamos último como salió River para irse al descenso.
1: Hace dos años, pero no hay descenso.
3: Nosotros siempre estuvimos de la mitad de la tabla para arriba.
1: No, no es así.
3: Nunca estuvimos en ese peligro.
1: Pero creo que no, Dani.
3: Recuerdo que estuvimos en ese peligro, nos dirigía Ratín. Que ahí sí te puedo decir que la AFA le dio una mano, porque la primera rueda, cuando eran los torneos del 33 equipos, la primera rueda terminamos último, la segunda rueda terminamos campeón. Y nos salvamos del descenso.
1: Claro.
3: Fue la única vez que la AFA puede decir que nos dio una mano. Pero después, nunca estuvimos. En la era moderna de torneos cortos nunca estuvimos en el último puesto.
1: Creo, Dani, creo, no voy a hablar pavadas, ¿eh? Yo creo que un Boca, yo vivía en Estados Unidos y fue charla, fue conversación en mi casa de estar mirando TN Deportivo y ver la tabla y ver a Boca al fondo, no de mitad de tabla para arriba, eso estoy segura. No sé si último, pero ver a Boca al fondo, no sé si año 2023, 2024, Dani, mira, no sé si es como decís vos que siempre Boca estuvo de mitad de tabla para arriba, ¿eh? No sé, por eso te digo, yo te estoy hablando de los últimos 2 años con estas manos que ha metido el Chiqui Tapia, claro, en los torneos y en los ascensos, descensos y toda la cosa, ¿eh? Ni hablar.
3: Es más, yo me pongo contento que River pierda, pero a mí no me interesa River, a mí me interesa que Boca gane y mejore. Eso es lo que más me interesa. Si pierde River, bueno, folclore.
1: Folclore, tal cual, tal cual.
3: Ayer perdieron y yo me puse contento porque tienen un mega equipo, una defensa mundialista, y no le pueden ganar a Gimnasia ni a Tosivi. Entonces, que no vengan a hablar de los jugadores que tienen la selección. Otamendi pegó una tremenda patada en la espalda, que era para echarlo, y no lo echaron. Esas son las ventajas que tiene River por tener los jugadores que tiene.
1: Claro, exacto. Bueno, lo mismo pasa con Paredes, Dani, las cosas como son. Dani, por favor. Lo mismo pasa con Paredes.
4: Salieron con Riestra 3-0.
1: Ay, ¿cómo? Ya saltaron todos.
4: Lo mira River, este hombre está acompañando ahí. Parece que quiere el corazón un poquito.
1: Está como Romualdo, me parece. 291-47-54-98-3. Bueno, basta. Se terminó porque si no se ponen re denso. Tal cual, basta.
0: Con Paredes y con el video Di María.
1: Claro.
0: Para Rosario.
1: Tal cual.
0: ¿Cuánto lo favorece?
1: Tal cual. cual, chicos, vamos, todos los jugadores de la escaloneta que están jugando en el fútbol argentino son beneficiados sus equipos por respeto a ellos. Y no me digan que no, hay como un estatuto donde el Chiquitapia dijo a los jugadores que fueron parte del plantel campeón de Qatar 2022, se les permite todo. Y no me digan que no, sea de Boca, de River, de Rosario Central, donde sea. Es así, ni hablar, no me digan que no, no me digan que no. Buen día. Beso grande para los recién llegados. Buen día, dice Pau. Qué mal me pone escuchar a gente que odia la contra. Amo el fútbol, dice tal cual. Beso grande para los recién llegados. Hola, Nancy, querida. Un beso muy grande. 9720. Te digo, a pleno está explotado esto de mensajes. A pleno. Basta con Rock, basta con Boca y River, porque se pica, ya ves cómo se pone. Ya ves. Ya ves cómo se pone.
5: Buen día.
1: Buen día.
5: ¿Cómo le va, tribu?
1: ¿Qué dice? ¿Cómo estamos? Andan?
5: Mirá, mi abuelo decía, ni de política,
1: ni de religión, de
5: fútbol, ni de carreras de auto.
1: De carrera de auto tampoco. Ah, por el Chevrolet.
5: Discutir.
1: Tal cual, tal cual, tal
5: por
1: cual.
5: Por eso, yo miro volei.
1: Claro, tal cual, tal
5: buen
1: cual.
5: Buen día para todos.
1: Exacto, acá, pero aparte.
5: Así.
1: Pero aparte, Andrés, lo que pasa también es que el que no es de Boca ni de River se pega un embole y dice, uy, qué pesado, ya arrancaron los viejos esto. Parece que esa mesa que había antes con Guillermo Nimo y todo eso, no, qué pesado estos viejos hablando de fútbol, claro. Basta, se terminó, listo, hablemos de otra cosa. Se terminó lo que se daba, hablemos de otra cosa. Porque si no, claro, el que no es de River ni de Boca se recontra aburre. Ya está, punto final, hasta acá la charla. Qué democrática, Vivi. Dice, claro, bueno, pero es que si no, se nos va el programa hablando de Boca y de River y podemos estar hasta las 12, tal cual. 7:20 de la mañana. Mañana lluviosa, ¿dónde andás? Cantá, dale. Canta presente y contame cómo está la mañana por donde estés. 291-47-54-983.

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Algo de Rata Blanca puede ser, pero claro que sí. Aún estás en mis sueños, temazo espectacular. Y Fer me dice, ¿y lo que me pasó? Me levanté contenta pensando que era viernes. No, no te puedo creer. No, no te puedo creer. Mañana es viernes, mañana. Bueno, ayer, ¿quién fue? Che, lo que me dijo, ¿es viernes? No, es miércoles. Peor todavía, faltaban dos días, claro. Por lo menos mañana te queda un día, Fer, te queda un día. 20 nos separan de las 8 de la mañana. 291-47-54-98-3. Che, y no hemos definido cuándo quieren que yo festeje mi cumpleaños. Yo lo llamo así, a votación popular, ustedes son los que saben. Dije que quería, en realidad, yo dije que quería festejar el cumpleaños mañana con ustedes.

Que es viernes, que tengo ATR, claro, y toda la cuestión. Me dijeron, no, Vivi, no se festeja los cumpleaños antes, de ninguna manera. Me sacaron carpiendo, claro. Tal cual, no me dejaron. ¿Y qué tengo que festejarlo? El lunes lo festejamos, qué sé yo, claro. 291-47-54-983 para los no. El domingo es mi cumpleaños, claro, qué mala onda. A mí que me encanta celebrar el cumpleaños, hacer joda, poner música, todo, claro, no. El domingo es mi cumpleaños, ¿podés creer? Entonces dije, bueno, festejémoslo nosotros acá el viernes en la radio. Hacemos ATR, tenemos ATR de 11 a 12, todo espectacular. Y me dijeron, no, Vivi, es de mala suerte, mirá si te morís. No, no me dejan festejarlo el viernes. Quieren que lo haga el lunes entonces, ok. Pero el lunes no me dejan hacer ATR, chicos, claro. Tal cual. Bueno, averigüen los que son papás, las que son mamás. Averigüen mañana si pueden. Yo no sé si durante vacaciones de invierno están habilitadas las redes sociales de los colegios o los grupos de WhatsApp y todo lo demás, pero han convocado un paro nacional docente para el 3 de agosto. Es más, había un paro por 48 horas, 3 y 4 de agosto. Se ha sumado a aquel paro que había dicho SUTEBA, CETERA también, ¿eh? La medida fue anunciada por el gremio de CETERA ante la falta de una convocatoria a la paritaria nacional docente. Esto va a ser lunes 3 de agosto, o sea, el día en que deberían los chicos volver de las vacaciones. Así que investiguen, averigüen, como siempre les digo, especialmente para los niños que van solitos a la escuela o que van en combi o que van en coli y que después se tienen que volver. Llegan a la escuela, no hay clases, se van a tener que volver. Así que, mis amigos, atención, averiguar entonces. El lunes 3 hay paro de SUTEBA y de CETERA. Se ha sumado CETERA ahora también. Es más, el de SUTEBA es por 2 días, es 3 y 4, exacto. Así que atención. Amigos, 8 grados 2, la temperatura actual en Bahía Blanca, Punta Alta y alrededores. ¿Llueve o no llueve? La humedad sigue siendo, digamos, que el factor preponderante toda esta semana en el ambiente de Bahía Blanca, Punta Alta y la región. Otra vez, la inestabilidad le gana a la batalla a las buenas condiciones en Bahía y la región. Día típico de invierno, típico, ¿eh? Seguimos con estas condiciones, mucha humedad, mucha nubosidad, propician la aparición de lloviznas, bancos de niebla, especialmente en la mañana, así que me van contando en las rutas, en los caminos, en los accesos. Si hoy tenemos, ayer sí tuvimos mucha neblina, visibilidad casi cero. A partir del mediodía va a empezar a registrarse una leve y paulatina mejoría, pico máximo que no va a superar los 13 grados de temperatura hoy, viento moderado del sector norte y una máxima entonces de hasta 13. Pero así estamos, claro. 291-47-54-983 para que vos también puedas cantar presente. Buenos días a los recién llegados. Hola, ¿cómo estamos, Adrián querido? ¿Qué dice Adrián? Algo de los 80, me dice. Dale, vamos a buscar algo lindo de los 80 para escuchar. Beso grande para los recién llegados. Hola, Nati, ¿cómo estamos? Buenos días. 291-47-54-983 para que vos también puedas cantar presente. Nos contás qué onda con la vida. ¿Dónde te encuentra la vida este jueves? A las 7:43 de la mañana. Gente que, claro, arranca después de las 8 porque los chicos están de vacaciones y podés arrancar un poquito más tarde. Exacto. Mañana viernes, Vivi. Aprovechemos el ATR, me dice por acá Ariel. ¿Viste? Ariel tiene razón, chicos. Tenemos que celebrar mi cumpleaños mañana. Es el domingo. Mañana tenemos que celebrar mi cumpleaños, claro, exacto. Es mañana, es el domingo, tenemos que celebrarlo mañana. Pero me dicen, no, que te trae mala suerte, que no se celebran los cumpleaños antes, que pique pampe. Pero al final, chicos, tiene más vueltas. Quiero festejar mi cumpleaños, claro. 8 menos cuarto de la mañana, 8:04, la temperatura actual en Bahía Blanca, Punta Alta y alrededores, la humedad del 96%, presión alta y una térmica de 6 grados. Y atención, porque hay cortes de luz programados por obras por EDES. Atención, mis amigos, ¿eh? De 9 a 18, atención. Muy extenso este corte de luz, todo el día a preverlo. 9 a 18 horas, el corte va a afectar el cuadrante comprendido por las calles. Escuchen, Alem, Casanova, 12 de octubre y 11 de abril. Alem, Casanova, 12 de octubre y 11 de abril, 9 a 18 va a estar cortada la luz. Muchas horas, así que a prever este corte. 9 a 18. Alem, Casanova, 12 de octubre y 11 de abril es el cuadrante comprendido
que va a estar afectado. Y de 9:30 a 13:30 va a afectar el cuadrante comprendido por las calles Montevideo, Chiclana, México y Beruti. Como siempre, los trabajos pueden implicar la interrupción del servicio para que el personal trabaje en condiciones seguras y serán reprogramados en caso de producirse condiciones climáticas adversas. Como siempre, EDES trabajando todos los días para darte más energía. Ariel dijo, puede ser algo lindo de Los Ángeles Azules, pero sí, claro que sí. 8:45, soy Vivi Álvarez, me quedo con vos hasta el mediodía. ¿Te quedás conmigo? Todos los días, se me gusta de 6 a 12, acá con vos.

0: No pasa nada, Vivi. Son todos dicho eso y verso. Hay que festejarlo.
1: Pero claro. Dos,
0: tres veces. Festejarlo
1: todos los
0: viernes
1: días.
0: Y lo festejar el domingo.
1: Claro, lunes. Tal cual. Ah,
0: y le dejar conforme a todo.
1: Pero claro, como los gitanos, tres días o no. Tres
2: Vivi.
1: Días.
2: ¿Sabés que me gustaría escuchar?
1: ¿Qué te gustaría? A ver, contame.
2: No sé si da el horario, si...
1: A ver...
2: Se puede meter entre medio, si es más tarde o por ahí.
1: A ver...
2: No es la misma música que estás pasando, ¿no? A Lucas Hugo, con Hechicera.
1: ¡Ah! ¿Sí puede ser? ¡Qué temazo! En un rato. Me encanta. ¡Qué temazo, Angelito! Para levantar el jueves, a pleno, me encanta.
3: Hola, Vivi, buen día.
1: ¿Cómo estamos?
3: Día. Que tengan todo un excelente día y que Dios los bendiga a todos grandemente.
1: Igualmente, mi amigo.
3: Voy a hacer un 2x1 en este mensaje.
1: A ver, contame.
3: El primero, si vos querés festejar tu cumpleaños mañana y nadie te acompaña, yo te acompaño, no hay problema.
1: Un capo.
3: Hay que cortar con esa gente supersticiosa.
1: Pero claro, escúchame, que me
3: bueno,
1: voy a morir.
3: Esa una. Otra, sabes que estoy trabajando y pasé por calle Las Heras desde Chiclana hasta el hospital privado que es Soler.
1: Soler, exacto.
3: Está la guardia urbana, están todos los conos, o sea, no deja de estacionar
1: autos. Ah, mira, atención.
3: No sé si hay trabajo de poda o si en algún momento del día irán a cortar la calle.
1: Atención.
3: ¿Sabes algo de eso?
1: Vamos a averiguar eso. Atención entonces, dijo nuestro amigo, desde Chiclana hasta el hospital, claro, sería el privado del sur, o sea, sería Soler. Exactamente, está cortado, ahora vamos a averiguar. Hasta ahora creo que no ha llegado ningún reporte de la municipalidad. Siempre nos mandan el reporte, ¿viste? No ha llegado nada todavía, pero ya lo vamos a chequear. Exactamente, como siempre, el servicio a los trabajadores del volante grande, Marianito, espectacular. Dato ahí, espectacular. Dai dice, buen día. Aplauso para quien pidió Lucas Hugo. Me sumo al pedido. Bello jueves para todos, dice Dai. Un beso muy grande también. Angelito pidió Lucas Hugo. Qué buen tema. Qué buen tema para arrancar la mañana del jueves. Me encanta. Nos vamos acercando a las 8. Ya cantan presente. Se van sumando los de las 8 de la mañana, claro. Porque como les digo, quedan 2 días de vacaciones de invierno para los chicos. Entonces, claro, hay papás que arrancan un ratito más tarde al no tener que llevar los chicos al colegio. Aprovechan y arrancan un poquito más tarde, exactamente. 291-4754-983. Gente que canta presente. Estaba viendo, a ver, vamos a buscar, a chequear en realidad los cortes de calles para hoy. Ayer les había contado, claro, habían unos cortes programados. Ahora vamos a buscarlos. Teníamos un par de cortes programados exactamente para hoy. De 7.30 a 11.30, corte total en Mitre al 700 por trabajo de hidrogrúa. Sí, hoy tengo, jueves 30. De 7.30 a 11.30, corte total en Mitre al 700. Así que, trabajadores del volante, taxi, remis, Uber, Didi, Wi-Fi, traten de, obviamente, esquivar esa zona porque va a estar el tránsito bastante pesado. 7.30 a 11.30 será entonces el corte total en Mitre al 700 por trabajos de hidrogrúa. Pero además, estimativamente por un mes, desde ayer hay corte total en calle Pacífico entre Disarli y Pablo Acosta por obra de pavimentación. Debido a ese corte también, recordamos que ha modificado su recorrido de la línea 514. Esto va a circular por Pacífico, Pablo Acosta, Riccieri, Morado Vélez y nuevamente por Pacífico, retomando su itinerario usual. No ha dicho nada el reporte de la municipalidad de este corte del que nos habla nuestro amigo Mariano. Veremos. Hola, Vivi, buen día. Dice Cande, ¿cómo estás? Por acá tomando un cafecito desde el trabajo, mirando la lluvia. ¿Te puedo pedir Volviendo a Casa de Rata Blanca? Gracias, qué temazo. Lo programamos para después de las 8, Cande, por supuesto. Vivi, buen día, me quedé dormida, pero no me arrepiento. Buen día para todos, dice Meli. ¿Viste cómo decís? Pero qué lindo dormir, tal cual, ¿eh? Tal cual. Buenos días a los recién llegados. Hola, Vivi. Buena jornada para la tribu. Manejo un taxi y hay poda desde Bambú hasta Corrientes, Las Heras y Corrientes por poda. Es así. Beto es mi nombre. Beto, querido. Ahí está, ¿eh? Data. Ha llegado la data. Entonces, para los que han preguntado y también para Mariano que ha dicho, nuestro amigo es taxista, Beto. Hay poda desde Bambú hasta Corrientes, Las Heras y Corrientes. Así que atención, ¿eh? Claro, como decía él, exacto, lo que nos estaban diciendo de que está cortado, está pasando el Hospital Privado del Sur, o sea, Celia Soler, exactamente, un poquito más también. Hay conos porque está cortado por poda. Muy bien, entonces, grande Beto, me encantó. Nos vamos acercando ya a las 8 de la mañana. ¿Cantás presente? Dale que hasta las 12 no paramos. El jueves es nuestro. Bendecidos y en victoria siempre. Vivi Álvarez es mi nombre. Te convido tecito, porque mate contagio. Estoy con gripe, claro.

0: Las 8 de la mañana en la República Argentina, la temperatura actual en Bahía Blanca, 8 grados 6 décimos. Milei anuncia la reforma del Banco Central en cadena nacional. El presidente habla hoy a las 20 y explicará el método para prohibir el financiamiento del Tesoro. El presidente Javier Milei presentará este jueves a las 20, mediante una cadena nacional, el proyecto de reforma a la Carta Orgánica del Banco Central de la República Argentina, que posteriormente será enviado al Congreso. Día decisivo en la causa AFA en Estados Unidos, las claves del proceso judicial y la declaración que podría acelerar la investigación. Un testigo se presentará ante fiscales federales y un gran jurado en Florida en el marco de la investigación por presunto lavado de dinero y fraude. El expediente apuntaría a Torpredenter, la firma que administró fondos de la entidad liderada por el Chiqui Tapia. En el deporte, Boca visita a O'Higgins en busca de la clasificación en los octavos de final de la Sudamericana. Tras la dura derrota ante Deportivo Riestra por el torneo clausura, el Xeneize va a intentar recuperarse y seguir con vida en el plano internacional. Si logra avanzar, enfrentará a Deportivo Recoleta de Paraguay. 8 grados 6, la temperatura actual, el registro de las 8 de la mañana en Bahía Blanca, Punta Alta y alrededores. La humedad del 96% y la presión alta, la térmica es de 6 grados y la máxima hoy no treparía más allá de los 13. Reiteramos, el registro de las 8 de la mañana en Bahía Blanca, 8 grados 6 décimos.
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10: Ocho de la mañana, 8 minutos. Bienvenidos, bienvenidas. Adelante, adelante. Bienvenidos los recién llegados. Buenos días, claro. Hay mucha gente de las 8 de la mañana, como decíamos, por 2 días más, ¿eh? Después se terminó lo que se daba porque los chicos arrancan otra vez el colegio y hay que empezar a madrugar y a salir más temprano de casa. Pero como los chicos no van al colegio, hay algunos papás que aprovechan y se quedan un poquito más en casa. Por eso, a los de las 6, a los de las 7, sumamos los de las 8. Bienvenidos. 291-4754-983. Quiero preguntarle a mi chofer, ¿está todo perfecto? está todo impecable. ¿Puede subir esta gente? ¿Pueden subir los de las 8?
11: Vamos, vamos. Pasito para atrás los de las 6, las 7, para dar el lugar a los de las 8. Dale, pasito para atrás.
10: Vamos, vamos. Los de las 6 y las 7, un pasito para atrás, por favor, dale. Si vamos, en el fondo del lugar, en el fondo del lugar, por favor. Si nos apretamos un poquito, entramos todos, vamos. En el fondo del lugar, por favor. Bienvenidos. Los del club de las 6, súper activos. Los de las 7, ya preparados. Se suman los de las 8, que es un malón, es un malón. 291-47-54-983. Para que vos también puedas cantar presente. Buenos días, buenos días. Se reporta Bahía Blanca 98.3. Buenos días. Ha llegado Coronel Dorrego 99.9. Hola, Dorrego. Se reporta Monte Hermoso. Me gusta Monte 103.1. Buenos días, recién llegados. Monte Hermoso, Pehuencoja, Cinto Arauz. La gente hermosa de La Pampa, buenos días. Nuestros amigos queridos de la comarca serrana, Torkins, Villa, Sierra de la Ventana, buenos días. Y en cada rincón del universo, www.megustafm.com.ar. Adelante, adelante, ¿cómo estamos? Acá la conductora para los recién llegados, no es que la cambiaron, soy yo, pero tengo esta voz porque tengo una gripe. Chicos, apestada no, lo siguiente. Moco, agua que me cae de la nariz, me duele la cabeza, me duele el cuerpo y tengo unas cuchillas que me raspan la garganta. Pero acá estamos. Que no, a esta no le ganamos, olvidate. Un cura plus, un tecito y acá estamos. 291-47-54-983. Debo decir, lo que más me costó fue vestirme. ¿Sí o no? Cuando uno se siente mal, por la razón que sea, sea que te duele el ciático, que tenés problemas cervicales, que dormiste mal, que te duele la garganta, que tenés moco, que te duele la cabeza, que estés indispuesta, sea la razón que sea, a uno le cuesta sacarse el uniforme de croto. ¿Sí o no? Yo hubiera venido a la radio con la ropa que estaba en mi casa. Te cuesta vestirte, me puse la botita, el jean y todo ahí, viste, no, no. ¿Ustedes tienen uniforme de croto? No se hagan conmigo, ¿eh? Por mí, no se hagan los charlo canigia conmigo, por favor, que somos amigos, ¿qué somos? Cuero de laucha, claro. ¿Ustedes tienen uniforme de croto, que es la ropa favorita de uno cuando está en la casita? Claro. 291-47-54-983. Vivi Álvarez es mi nombre. Me quedo con vos hasta el mediodía. ¿Te quedás conmigo? Subí el volumen. Un poco más, un poco más, un poco más, un poco más. Ahí va el primer.

0: volviendo a casa de Rata Blanca es el pedido de Cande, que dijo: buen día, ¿cómo están por acá? Tomando un cafecito desde el trabajo, mirando la lluvia, arrancando la mañana con nosotros, beso grande. Beso para Meli, que se durmió pero no se arrepiente, y eso está muy bien. Beso grande también para Beto, cantando presente desde el taxi. Fabita, que dice: tribu Vivi, buenos días. ¿Pasarías Razón de Caligaris? Se lo dedico a mi lucero, que hoy cumplimos un mes más de estar juntos, caminando de la mano y paso a paso por este camino llamado amor. Buen jueves para todos. Beso grande, se viene Caligaris, claro que sí. Bienvenidos los recién llegados, los de las 8 que están llegando, claro, no, buenos días.
1: Pasito para atrás, lo de las 6, las 7, para darle lugar a lo de las 8, dale, pasito para atrás.
0: Ahí lo dijo nuestro chofer, así que háganlo, háganlo, claro que sí. Buen día, qué día feo, pero es jueves, que te mejores, besote, me dicen por acá, ¿quién es? Besote, besote para los recién llegados, 291-47-54-98-3. Buenos días, recién llegados, ¿cómo vamos?
2: Por un momento pensé que era la gata Varela.
0: ¿Viste? Soy yo.
2: Soy yo. Estamos igual.
0: No nos desconozcamos. Soy yo, chicos, pero estoy con una gripe terrible, terrible. Buen día.
3: ¿Cómo andamos?
0: ¿Cómo estamos, Moni? Sí,
3: está feucho la mañana, pero bueno, a ponerle buena música.
0: Más vale, por supuesto.
3: Y yo soy de la idea de que si querés festejar el día del cumpleaños, el viernes, el sábado, o el lunes, o el domingo,
0: tal cual,
3: la decisión es tuya.
0: Tal cual,
3: exacto. No hay ni mala onda ni buena onda.
0: Tal cual.
3: Yo no tengo problema por eso. Yo lo festejo, si mi cumpleaños cae en día de semana y lo quiero festejar el domingo anterior, lo hago.
0: Pero bien hecho, pero claro.
3: Si querés festejarlo mañana, yo me adhiero.
0: Bien.
3: Porque así bailamos bien con el ATR.
0: Pero claro.
3: Bueno, que tengas una mañana
0: ATR
3: hermosa,
0: cumpleañero.
3: Igual que a toda la tribu.
0: Gracias, mi amor. Un beso grande para Moni también cantando presente. Claro, porque yo digo, el domingo es mi cumpleaños. Y si lo festejamos mañana en la radio con el ATR cumpleañero, claro, tal cual.
3: Es más, mi cumpleaños cae el 20 de agosto, que es miércoles.
0: Claro.
3: Así que yo desde el domingo con mi familia y después con mis amigos voy a estar de farra corrida anterior y posterior a mi cumpleaños.
0: De farra, me encanta.
3: Dale para adelante,
0: qué
3: Vivi.
0: Hermosa palabra, farra. Farra, qué hermosa palabra que ya no se usa mucho. Claro, vos cuando te levantabas el domingo fisurado, te sentabas a comer, venía mi abuela y mi abuela me decía: ¿estás bien? Y mamá decía: ¡ja! Anduvo de farra anoche.
4: Claro. Sí, Vivi, yo tengo vestimenta de croto.
0: Ay, ¿tiene uniforme de croto?
4: Un criado y un jogging que no le cabe una mancha más.
0: ¿Viste?
4: Pero es mi ropa preferida para los fines de semana.
0: Claro.
4: Franco, los fines de semana anda con esa ropa.
0: Pero te das cuenta. Pará, porque te voy a decir una cosa. El hombre en general tiene como que mayor argumento para tener uniforme de croto. ¿Por qué? Porque hay hombres que guardan un jogging, un buzo y una remera para cuando tienen que pintar, pasarle hidrolavadora, arreglar el auto, tirarse abajo del auto, engrasarse todo. O sea, ellos hacen un montón de cosas que justificarían que te diga: Norma, no me tires el pantalón ese de gimnasia, que es el que uso para las cosas, para pintar, ponele. Claro. Entonces tienen como que un uniforme de croto para eso. Ahora, que después te encante ponerse esa ropa para estar en la casa, es porque como que es ropa que está blandita, digo yo. Sí. Hay ropa que está como que de tanto uso, como que se adecuó y se adaptó a nuestro cuerpo y está como blandita. Hay remeras que la telita está finita y está como blandita. Hay pantalones que la tela está como blandita y finita y que se adecua amorosamente a nuestro cuerpo. De eso estoy hablando. Ese es el uniforme de croto, ni más ni menos, claro.
5: Hola, Vivi, ¿cómo estás?
0: Hola, buen Nelly.
5: Día a todos.
0: ¿Cómo estamos?
5: Claro que tengo uniforme de croto.
0: ¿Ha visto?
5: Es más, mis hermanos me dicen la croto.
0: La
5: a
0: croto.
5: A ese punto estamos hablando.
0: La croto, ¿viste?
5: Y, por ejemplo, tengo una camiseta que si la mirás bien, y si no la mirás bien también se nota.
0: ¿Te das cuenta?
5: Transparente.
0: ¿Viste?
5: Yo no sé cómo todavía no se ha rajado.
0: ¿Viste?
5: Es tan cómoda.
0: Ay, ¿viste? Y el día que lo tenés que tirar, me pasó con un remerón gris que te estaba todo agujereado, transparente, literal. El día que lo tenés que tirar es como que estás dejando un órgano, ¿viste? Porque ya esa ropita es parte de tu cuerpo, claro. Tal cual, tal cual.
6: Vivi, querida, buen
0: buenos
6: día.
0: Buenos días, ¿cómo banda? Estamos? ¿Cómo vamos?
6: Gente, aviso, Patricios al 300, 350, pasar recién. Está un camión de hormigón contramano y todos los conos puestos van a cortar la calle pronto cuando lleguen los camiones de hormigón para
0: cambiar
6: un edificio.
0: Buen dato, atención, atención.
6: Vivi, te quería pedir una canción.
0: A ver.
6: Y dedicársela a mi amada, a mi reina.
0: Bueno.
6: Es una canción que justo nosotros habíamos post separación de cada uno, previo a la pandemia, después
0: claro.
6: Al mes, más o menos empezó la pandemia, empezamos a salir, los dos con mucho recaudo, muy quemados de relaciones muy malas anteriores.
0: Pasito despacito,
6: y sí. Y a la vez que empezamos a salir salió Amor de los Decadentes.
0: Qué
6: temazo. Que describe tal cual nuestra historia.
0: Qué así temazo.
6: Que, bueno. Para mi amada Sandra, mi reina, quería dedicarle Amor de los Decadentes.
0: Me encanta, ya lo agendo absolutamente. Amor de los Decadentes de Diego para Sandra, me encanta.
7: Vivi, vos vas a festejar el día que naciste, no vas a festejar que naciste ese día.
0: Claro,
7: así que la podés
0: pero
7: festejar
0: toma.
7: Cuando vos quieras.
0: Pero festejás tiene razón.
7: El día que naciste.
0: Pero tiene razón, ¿te das cuenta? Yo festejo el día que nací, no... que nací ese día. Chelo, la voz de la sabiduría. Fabita está de cumplemes con Lucero y le dedica este temazo, Razón de los Caligaris.

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0: pasó? Harry Style, Music for a Sushi Restaurant, señoras y señores, en el aire de Me Gusta. Activando a esta hora de la mañana, antes estuvo sonando Amor de Los Auténticos Decadentes, que lo pidió Diego para Sandra. Beso grande a los recién llegados. 291-4754-983, bienvenidos los recién llegados. ¿Cómo estamos? Buenos días, buenos días.
1: Hola, Vivi.
0: ¿Cómo estamos?
1: Buen día, Carlitos. ¿Todo bien? Bueno, acá estamos ya en Bahía.
0: En Bahía, sí, muy bien.
1: Temprano en la ruta.
0: Perfecto.
1: Llueve. Toda la madrugada. No es mucho, pero moja, rompe las guindas.
0: Sí, sí.
1: Ya tenemos las que te dije infladas como dos pelotas de fútbol, así que. Pero bueno, es lo que toca con el tiempo. Espero que te haya gustado la reflexión que te mandé
0: ayer. La traje para hoy.
1: ¿Has visto que te haya gustado?
0: Sí, sí.
1: Me pareció muy, muy, muy buena.
0: Espectacular.
1: A vos que te gustan esas cosas, pues ahí me gustó compartírtela.
0: Totalmente.
1: Y mañana sí, Vivi, mañana metemos cumbia, metemos todo, Vivi, festejamos tu cumple mañana.
0: ¿Vos decís? Claro.
1: ¿A quién dijo? ¿Dónde está escrito? ¿En qué testamento está escrito que no podés festejar tu cumple el día que a vos se te canta? Sí, es tu cumple.
0: Pero
1: sí,
0: mi cumple, claro.
1: Así que mandaron la dirección y mañana vamos, olvídate. Vos decís carnaval y nosotros apretamos el pomo, Vivi.
0: Pero
1: vamos,
0: claro, vamos, totalmente.
1: Ya estamos ahí, en la puertita del viernes.
0: Me encanta. Gracias, Carlitos.
1: ¿Pasás algo de los Caligaris?
0: Sí, recién sonó Razón de los Caligaris. Entonces, Carlitos, ayer se cumplió un año de la partida de la locomotora Olivera. Y de verdad me parecía, de verdad que algo teníamos que hacer con ella. Y justo para recordarla, ¿no? Y justo que yo pienso en eso, Carlitos me manda esto que dije, hay que compartirlo.
2: Describí con lujo de detalles acá, el momento más feliz de tu vida.
3: Bueno, ahora.
2: Ajá.
3: Pero escuchame una cosa. ¿Qué? A ver, pensalo. Suponete que mañana te morís, o me muero yo. Hoy es el momento más lindo, porque estás viva, porque estás trabajando, porque estás sana, porque tenés dos brazos, dos piernas, porque estás haciendo lo que te gusta. Si vos vivís con pasión, vas a tener una vida plena, feliz. Porque por más que tengas problemas, que todos tenemos, vos estás apasionada por lo que estás haciendo, por la vida. Mañana nos vamos. Que valga la pena la vida, que valga lo que estás haciendo. Si vos sos un milagro, si todos somos un milagro, y tiramos la vida a la basura, qué triste cuando estemos en el último minuto de vida. Tiramos la vida a la basura, lo único que tenemos. Yo descubrí la pasión, por eso vivo todos los días con pasión. Eso es lo mejor de la vida. Si yo me despidiera mañana de la vida, me acordaría de hoy.
0: Tremendo. Lo compartió Sofi Martínez, ella misma, recordándola a un año de su partida a la locomotora. Y digo, sí, totalmente. Estaba pensando, ¿qué podemos pasar para recordar a la locomotora? Y justo me llega mensaje por Instagram que me manda Carlitos este link. Así que, Carlitos, estábamos clonados, pensando lo mismo, exactamente. Gracias. Bueno, beso grande. Diego había dedicado el tema de Auténticos Decadentes, Amor, para Sandra, que estuvo sonando recién. Vale, canta presente. Hola, Vivi Bella. Excelente jueves y pronta mejoría. Muchas gracias. ¿Qué más?
4: Amorosamente.
5: Sí, aparte, vos lo mandás a lavar. Sí. Cuando lo tenés que lavar, le decís, vaya al lavadero, salen caminando solos.
0: Tal cual. Estamos hablando del uniforme de Croton. Yo creo que, no sé, hasta la gente más rica, más millonaria, más poderosa, que tiene un vestidor completo lleno de ropa, tienen alguna camiseta vieja, un pantalón viejo. Eso te lo firmo. Messi tiene una camiseta vieja, de esa que la tela ya está gastada, transparente, pero que te encanta, aunque sea para andar en casa, para dormir. Messi, con todo el dinero que tiene, tiene un pantalón hecho pelota que vos decís, ese es el que usa la casa. Está bien, vos me decís, no, pero el tipo, el sponsor principal de Messi es Adidas. ¿Te imaginás la cantidad de ropa que le llega por semana a la casa? No importa. Él tiene una remera de esa, claro. Él tiene una remera que es esa remera que está transparente, esa camiseta que ya está transparente, pero que la tela ha mutado. No es la misma tela que cuando te la compraste, claro. Fue mutando hasta transformarse en esa telita que es parte de tu piel. Vos te la pones y es como que se acomoda tu cuerpito, claro. Nélida dice, yo no soy hombre y tengo ropa de chamba. Hago albañilería en casa y no te imaginas cómo queda. Claro, Nelly. Tal cual. Vivi con B larga, me dice la Vivi, buen día. Vamos que ya es jueves, día feíto, pero ya estamos acá full en la trabajación. Que tengan un bonito día, brillar, claro que sí. Beso grande para ella también. Buen día, dice Sole. Yo vivo encrotada en mi casa. Vivi, tengo 5 perros que están siempre encima mío. Imposible estar bien vestida en casa, claro. Pero mira, mira lo que me pasa a mí, por ejemplo. Vieron que yo soy un cachivache. Claro, y yo soy un cachivache, soy muy torpe. Tiro, rompo, ensucio, claro. Entonces, cuando lavo los platos, me salpico, pero todo. Termino con la panza toda mojada. Yo no sé cuál es el misterio, chicos, pero yo no logro lavar los platos sin terminar con la panza mojada. Cuando cocino, me salpico aceite, tuco, salsa, cosa, todo, todo, todo. Entonces, ni bien llego a casa, me saco toda la ropa de la calle, le digo yo. Me voy a sacar la ropa de la calle, digo, y me pongo mi uniforme de croto. Porque si no, tengo toda la ropa manchada, absolutamente, ni hablar.
4: Vivi. Sí. Guarda, Ahora con la dedicatoria del tema que te pidieron. ¿No vas a meter la pata?
0: No.
4: Porque viste cómo es.
0: No, porque viste que yo después me pedís un tema y te termino dedicando otro y los hago separar. Después, no. Por eso, Andresito, por eso cumplo al pie de la letra lo que han pedido. Así como han pedido ese tema, lo hemos pasado, tal cual, ¿eh? Laurita dice, buen día, hermosa. Yo me río porque tengo un equipo deportivo Adidas que creo que tiene más de 20 años. Me dice, estoy cansado, jefe, pero siempre puede un poquito más. En la oficina una reina llegó a casa y me convierto en crota, dice, pero mi uniforme de batalla para limpiar la casa a pleno. Me encanta, muy bien.
6: Y me pasás el tema de Ricky Martin y Jenny Rivera, lo mejor de mi vida eres tú.
0: Ay, me encanta. Favor, me encanta esa canción, ya se viene. Beso grande para los recién llegados. Quién más, buen día.
7: Hola, Vivi, buenos
0: días. ¿Cómo estamos?
7: Día. Yo tenía una señora, una vecina conocida, que bueno, ella alquilaba en ese momento, era mi adolescencia. Le encantaba, como a vos, como a mí, como a la mayoría,
0: sí,
7: de las personas que por lo general se envían su audio, de que les encantaba festejar su cumpleaños.
0: Ajá.
7: A veces pasaba que por trabajo, porque no podía durante la semana, ella el sábado festejaba su cumpleaños, aunque no fuera ese día.
0: En la fecha, claro.
7: ¿Cómo hacía? Te invitaba vía tarjetita diciéndote, te invito a mi fiestita de no cumpleaños. No cumpleaños.
0: Ay, me encanta, me encanta.
7: ¿Viste? Eso hacía ella.
0: Me encanta,
7: después,
0: me encanta.
7: Si querías, obviamente, ibas a saludar un ratito durante el día del cumpleaños, durante la semana.
0: Claro.
7: Lo todos los días.
0: Claro.
7: Y me quedó, porque ella se decía, no sé si te va a pasar algo, no sé si es de mala suerte, pero ella le había quedado de su abuela, creo, no me acuerdo bien, de que le dijo, nunca festejé tu cumpleaños. Sí festeja porque si te gusta, porque no se puede durante los días de semana porque se trabaja, festeja tu no cumpleaños,
0: o sea, mañana.
7: Cosa de la vida, ¿bien?
0: Claro, les mando la tarjetita. Mañana los invito a mi no cumpleaños. Lo vamos a festejar acá en la radio entre las 11 y las 12 en el ATR cumpleañero, ¿ok? Mañana están todos invitados a mi no cumpleaños. Mi cumpleaños es el domingo, claro. Mi cumpleaños es el domingo, pero los espero a mi no cumpleaños mañana en el ATR de las 11 a las 12. Alan desde Reino Unido me dice, hola Vivi, buen día. Me día falta para mí por llegar tarde, pero acá estamos. Yo también tengo uniforme de croto. De hecho, llego a casa y le digo, aguanten que me visto de yo y vengo, claro. Me dicen también, ¿por qué no tirás eso? Porque es mi ropa de yo cuando estoy en mi casa relajando. Saludos a la tribu, feliz jueves y mejorate que hay que festejar. Abrazo grande desde acá hasta allá, dice Alan, desde Reino Unido. Me encantó. ¿Tenés uniforme de croto? Quiero descripción aparte, quiero descripción. Yo les voy a contar mi uniforme de croto en qué consiste. Yo ahora les voy a contar y se van a sorprender. Lo pidió Guido, te más.

casi llegando a las 9 de la mañana. Bienvenidos. Bienvenidos a los recién llegados. Elita me dice cómo admiraba a esta mujer, cuánta razón tenía. Esta sí que honraba la vida, hablando de la locomotora, ¿eh? Ni hablar. Acerca del uniforme de Croto, dice Eli, yo tengo un pijama, tiene más años que yo. Así que está, mírame y no me toques, pero es lo más cómodo, dice absolutamente. Hola Vivi, buen día, soy Andrea. Yo tenía mi remera de egresados, año 98. Yo la usaba para dormir, pero no daba más, la pobrecita. La guardé de recuerdo. Era una reliquia, dice, me encanta. Uniforme de Croto, sostengo que hasta la gente millonaria lo tiene. Una camiseta que ya no da más, pero que se adecua también al cuerpito de uno.

0: Las 9 de la mañana en la República Argentina, la temperatura actual en Bahía Blanca, 9 grados, 2 décimos. Una noche de terror en el barrio Mara. Disparos, robo y choque en la huida. Dos sujetos se fugaron luego del ataque ocurrido en Esquiú al 1100. Después de embestir a un auto, descartaron la moto y un revólver. Dos hombres son buscados luego de efectuar disparos contra una vivienda, romper el vidrio de una camioneta y robar un bolso durante un hecho ocurrido en la madrugada en el barrio Mara. El presidente autorizó por decreto a expulsar del país a extranjeros que expresen mensajes de odio contra la Argentina y sus ciudadanos. La medida también alcanza a quienes promuevan discriminación o violencia por motivos de nacionalidad y a quienes ultrajen símbolos patrios argentinos. La decisión del presidente se da luego de la campaña anti-Argentina que hubo después del Mundial. En el deporte, Olimpo debuta como local y Villamitre viaja a Río Cuarto en el nonagonal. El aurinegro recibirá a Juventud Antoniana el domingo a las 15, mientras que el tricolor visitará Atenas desde las 15:45. Las 9 de la mañana en la República Argentina, la temperatura actual en Bahía Blanca 9 grados 2 décimos, la humedad del 96% y la presión alta, la máxima hoy treparía hasta los 13. Reiteramos el registro de las 9 de la mañana, 9 grados 2 décimos.
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0: Las 9:09, bienvenidos, bienvenidas. Nueva hora comienza en Me Gusta, claro que sí. Soy Vivi Álvarez y me quedo con vos hasta el mediodía, todos los días, desde las 6:00 a.m. y hasta las 12:00, compartiendo con vos todo el transitar de lado a lado de la mañana. Nos convidamos unos mates, te regalo canciones que te hacen sentir bien, te cuento las noticias más importantes que tenés que saber antes de salir de casa y obviamente charlamos de la vida. Hoy he presentado una teoría, una premisa que dice que incluso los millonarios tienen en su casa un uniforme de croto. Llevémoslo al extremo, Messi. Messi, su sponsor es Adidas. ¿Te imaginas que le debe llegar todas las semanas una caja de ropa? Tocan el timbre, abre la puerta de la casa y ahí en el felpudo tiene apoyado una caja de Adidas llena de ropa con todos los lanzamientos, claro. Sin embargo, estoy convencida de que Messi tiene una remera, una camiseta gastada, desvencijada, con esa telita que ya está transparente. Dice Trujillo 99, dice la remera de Messi, dice Richard, claro. Tiene una remera que está absolutamente transparente la tela, y cuanto más transparente, más amigable con el cuerpecito de uno es, claro. Yo creo que por más que tengan gente millonaria que tiene un vestidor completo, igual tiene un uniforme de croto en la casa. Messi tiene, te digo, una remera vieja, viejísima, se la compró en España cuando jugaba en el Barcelona, que era pibe, Tiene una remera viejísima que la ama y no la tira, y cuando se muda además se arma las valijas, no, esta me la llevo porque esta no es mi favorita. Y tiene un pantalón de fútbol de Newell's, hecho pelota. Sí. Ese es el uniforme de croto. Mi teoría es que incluso los multimillonarios tienen un uniforme de croto para cuando están en la casa. Yo llego a casa, como les dije, me tengo que poner un uniforme de croto porque mancho toda la ropa, básicamente. Soy muy torpe y cuando cocino, cuando limpio, cuando voy al baño y tiro la bandina, cuando lavo los pisos, cuando estoy lavando los platos, cuando estoy cocinando, salpico todo, claro. Entonces mancho la ropa, toda mi ropa está manchada. Entonces, básicamente, cuando llego, me saco la ropa de la calle, claro. Exactamente. Por eso tengo la teoría de que todo el mundo, incluso los multimillonarios, más multimillonarios, tienen un uniforme de croto. Un buzo, una remera transparente, un pantaloncito, una calza. Confirmen si opinan lo mismo. Esa es mi teoría, exacto. 912, mis amigos, mientras ustedes van charlando al 291-4754-983, yo tengo un buen consejo para darte. 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Bienvenidos los recién llegados, ¿cómo estamos? Buen día.
1: Vivi, sí. Yo tengo un equipo de jogging.
0: Un jogging.
1: Que lo uso en casa durante el día. Y cuando vienen mis hijos de visita, me dicen, mamá, ya te pusiste el certificado de pobreza.
0: ¿El certificado? Claro, mi mamá decía, ay, esa calza, tirala, es un certificado de miseria, decía mi vieja, claro, tal cual. Buenos días.
2: Sí, Messi, como vos decís, de tener una habitación llena de ropa ahí, pero para mí, la ropa de croto que usa es una remera Nike.
0: Sí, no, o un pantalón de Newell's, viejo, tal cual, exactamente. Buenos días, bienvenidos los recién llegados, buen día Vivi. Esta fue nuestra cena. porque me gané las dos porciones de ñoquis de abuela Ana. Feliz y muchas gracias, dice Cintia. Mirá vos, con abundante quesito, qué rico. Me manda foto del plato de ayer, porque claro, en el 29 comimos ñoquis exactamente. Y Cintia fue la ganadora de las dos porciones de ñoquis de abuela Ana. Qué rico, me encanta, muy bien. Me encanta. Yo adhiero, adhiero lo de Messi también. Pensemos, gente de Guandanara, gente que tiene mucha ropa, Guandanara. ¿Vos te crees que no tiene un buzo hecho pelota que es para usar en la casa? ¿Una calza que está transparente en los cachetes? Total, total, ni hablar. Porque aparte, el placer que da cuando uno llega a la casa, sacarse el calzado, total, sacarse el calzado y ponerse el uniforme de croto es un momento, chicos, sublime, absolutamente. 291-4754-983, 9 grados 3 décimos la temperatura actual en Bahía Blanca, Puntate y alrededores. Mucha humedad en realidad, 98% la humedad. Me dirán ustedes, si llueve, si llovizna, si garúa, si hay neblina en las rutas y accesos, me van contando. 291-4754-983. Dale que esto no para. Con gripe, con fiebre, con carraspera, con tos, con dolor de garganta, igual te hago el aguante. Así que hacémelo vos a mí, obvio. 9:16 de la mañana. Hasta las 12 no paramos. Suena, señoras y señores, Caramelo Santo.

0: 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Bienvenidos. Pero ya arrancaron para. No tanto antes. Para ansiedad. Para emoción, no tanto antes, claro. Si no, voy a tener que estar de acuerdo con esta gente que dice: no, Vivi, no se celebran los cumpleaños antes porque trae mala suerte. Mira si te mueres y terminas festejando un cumpleaños que nunca llegaste a cumplir. Claro. Porque me dicen eso, que es de mala suerte. Yo quiero, a ver, para los que recién llegaron, quiero mañana festejar mi cumpleaños en el ATR. Hacer ATR cumpleañero aprovechando que es viernes. Y yo cumplo el domingo. Y ya saltaron algunos. No, los detractores. No, no se festejan los cumpleaños antes porque es mala suerte. Mirá si te mueres y festejaste un cumpleaños que nunca habías llegado a cumplir. O sea, si me muero es culpa de ustedes, por lechuza. Claro, tal cual. Claro. Pero bueno, el Chelo ya me está mandando feliz cumpleaños. Paren un poquito, emoción. Paren, están más emoción que yo ustedes al final, tal cual. Sí, tal cual.
1: Buenos días.
0: Buenos
1: Acá
0: días.
1: Como todas las mañanas, Dami y Brian escuchándote por la radio.
0: ¿Qué dicen los loquitos?
1: Los mejores de pintachos.
0: Siempre.
1: Los mejores pintachos
0: siempre,
1: de
0: Brian. Siempre, siempre.
1: Quería Olvídate. Comentarte que yo tengo una remera de Boca, que sí. Fue un regalo de hace muchos años de
0: A
1: una
0: ver.
1: Persona. Y siempre la tengo guardadita y siempre va conmigo para todos lados, sí. Ya sea que viajamos, ya sea que vamos a un lado o a otro.
0: Esa es reliquia.
1: Siempre está en la mochilita o en el bolsito de la ropa.
0: Reliquia.
1: Así que bueno, queremos pedirte un tema acá, algo para levantar la mañana, algo de los piojos, puede ser algo
0: sí,
1: copado bien arriba.
0: Ni hablar.
1: Te mandamos un besito y un abrazo y la positiva.
0: ¿Qué? Pero ¿cómo? Ni hablar, Brian, querido, un beso muy pero muy grande para los dos mejores pintores del universo, del condado y alrededores, claro que sí. Claro, pero eso, Brian, eso cabe dentro de la categoría reliquia. Hay reliquias. Yo tengo la camiseta de Estudiantes de La Plata de mi papá, que es una camiseta topper, vieja, claro, no vieja de hilacha, no, está impecable. Pero es una camiseta que nadie usa, no, nadie se la pone. Creo que me la puse una sola vez para sacarme una foto. Claro, porque es a donde voy. Cuando me fui a vivir a otro país, esa camiseta dobladita se la llevó Simón. Claro, exacto. Claro, eso no, porque eso entra en categoría de reliquia, como su camisetita de Boca. Ahora, yo hablo de esa ropa que la destrozás de tanto uso, que como dijo Dani, se va directamente a lavar ropa solo, claro, tal cual. Yo tenía un remerón gris, manga larga, que terminó estando transparente y lleno de agujeros como si fuera, si lo hubiera agarrado polillas, pero más grande, las polillas tipo Godzilla, claro. No, no, terrible. Un día fui hasta la verdulería con ese remerón, porque total estaba en casa y dije, ay, me olvidé de comprar un limoncito para las milanesas. Fui a una corrida hasta la verdulería de la esquina de casa. Yo vivía en calle Undiano al 400, así que de mitad de cuadra me fui hasta Undiano y Thompson, a la verdulería. ¿Podés creer que encontré un oyente? ¡Vivi! ¡Te escucho siempre! ¿Cómo estás? Me dice. Y yo con todo eso agujereado dije, no, me dio una vergüenza. No, y ese día lo tiré. Pero vos no sabés, al día de hoy, cómo digo, qué bien me sentiría hoy yo si tuviera mi remerón. ¿Te das cuenta? Claro, porque es como un apego. Es como un trapito de un apego para dormir, exacto.
2: Hola,
0: y hablar.
2: ¿Cómo estás?
0: ¿Cómo estamos?
2: Hola, Viviana de White. Ayer no me presenté, soy de White.
0: Hola, Vivi.
2: En cuanto a la crotera, mirá. Nosotras somos, o sea, mis tres hijas y yo,
0: sí.
2: Dos son re fashion, re divina, re top.
0: Ay, topísima.
2: Y la más chica y yo, cuando, o sea, para que te des una idea, cuando salimos se hacen las que no nos reconocen, porque a la más chica le entra una mancha más, un agujero más, es lo mío, es, está todo tan remendado que
0: tal
2: ya
0: cual.
2: Está como podrida la tela.
0: Tal cual.
2: Pero yo amo mi traje de mamá súper poderosa.
0: Claro, tal cual, es un uniforme.
2: Bueno, pasame un tema pum para arriba que estoy trabajando sola.
0: Bueno, vamos, Vivi.
2: Y estoy medio así como el día, ¿viste?
0: Sí,
2: el día.
0: Vamos como a yo con la mi gripe. Al día.
2: Un beso grande para todos y gracias, como te lo dije ayer. Gracias,
0: beso, mi amor.
2: Por tu gran compañía de todas mis mañanas.
0: Mi amor, beso grande, Vivi, querida de Ingeniero White, claro, pero es el uniforme de Crótono y es el uniforme de mamá, exacto, totalmente de acuerdo, ni hablar,
3: hola,
0: ni hablar.
3: Hola, Vivi, buen día.
0: Hola,
3: ¿cómo
0: Leandra?
3: Estás? Soy
0: ¿cómo
3: Leandra.
0: ¿Cómo estamos?
3: Sí, yo tengo un pantalón de lanilla de hace tanto tiempo que está tan gastado, que yo me lo pongo cuando llego a mi casa, es como que mi descanso.
0: Segunda piel.
3: Yo
0: llego
3: a mi casa, me saco la ropa al laburo, sí, pum, sí, pantalón, sí, sí. Remerón.
0: Sí, sí,
3: y tengo
0: sí.
3: Así como una chaquetita de lanilla también, que la uso como si fuera una bata.
0: Claro.
3: Así que es tan descosido y roto por todos lados. Pero eso es algo que no lo podés tirar, que me decís, este año lo tiro, y
0: no,
3: pasa
0: no,
3: el año,
0: no,
3: pasa,
0: no.
3: Se pasa, y lo sigo teniendo.
0: Claro.
3: Así que bueno. Que tengan un lindo jueves y bueno, a ponerle todas las pilas y la onda para este jueves lluvioso.
0: Totalmente, Lean, beso grande, exactamente, pero aparte como dice ella, porque llegás de trabajar y es como una segunda piel, porque está tan acostumbrado a estar con vos esa ropa que se adapta a tu piel, claro. El otro día escuchaba algo que decía, la ropa, el uniforme de Croto, todavía le queda una categoría más, que es pijama, claro. Aunque a veces convive siendo uniforme de Croto y pijama esa remera o ese pantalón, claro. Pero fue pijama, antes fue uniforme de Croto, claro. Antes fue ropa nueva en algún momento. Pero es, la ropa nueva te la compras, te compras un pantalón. Primero lo usás para salir, para ir a los cumpleaños, para ir al cine, para un evento, listo. Ya después, cuando lo entraste a baquetear con las salidas, que ya lo usaste para varias salidas, te lo empezás a poner para ir al laburo. Ok, este jean ya no es el jean de salir, es el jean de ir al laburo. Perfecto, ya lo empezás a baquetear. Y después pasa a ser de casa el jean, ni hablar, que pasa a ser bermuda, short, hasta ser trapo. Trapo absolutamente. Trapo para los pisos, trapo para limpiar los vidrios, trapo para, claro, tal cual. Feliz cumple, me dice Vero, viste, ya los emoción ya arrancaron, qué día espantoso. Beso grande para los recién llegados. Meli me dice, pero Vivi, pensalo de esta manera, si te morís, al menos pudiste festejar el cumple. Claro, es que yo lo pienso así, olvídate. Me muero el día anterior. Ah, pero me fui festejando, querido. ¿Qué te pasa? Claro. Totalmente de acuerdo, Meli. Choca los cinco. Uniforme de Croto, ¿tenés? De esto estamos hablando hoy. Escucha qué temazo.

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0: 18 nos están separando de las 10 de la mañana. Estamos en Me Gusta, disfrutando de la mañana con vos. 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Y este nuevo bloque que llega presentado, mis amigos. 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Bienvenidos a este nuevo bloque. ¿Qué pasó? ¿Qué se olvidaron mis chicos?
1: ¿Qué pasa con Romualdo que no ha hablado en toda la mañana?
0: Todavía no llegó.
1: Romualdo para nosotros es como parte de la mesa grande. Escucharlo a la radio nos divierte. Él siempre tiene algo positivo para comentar. ¿Viste? Algo nuevo.
0: No.
1: ¿Dónde anda Romualdo?
0: Es que si él no está, no podemos arrancar. Absolutamente, tal cual. Pero en algo andan. ¿Viste que ellos en realidad entraron a trabajar al proyecto, a un proyecto desde cero? Y a mí me parece que, viste, cuando desde cero se arma un proyecto de construcción, creo que están arrancando por el túnel. Sí, no quiero ser mal pensada, no.
2: Vivi, cuando yo era soltero,
0: sí.
2: Cuando conocí con mi señora que me casé,
0: sí.
2: Yo tenía un vaquero que ya no era vaquero, era parche con un pedacito de vaquero.
0: ¡Claro!
2: Era como será que le habían hecho toda la parte adelante nueva de los pies, y esa parte nueva tenía parche.
0: ¿Se acuerdan?
2: O sea, fue un parche largo desde la ingle hasta la pierna, hasta el empeine, y arriba de eso tenía parches.
0: ¿Y parches?
2: Y mi suegra me dijo un día, no podés llegar a andar con este pantalón así, y me
0: lo tiraron. Pero es más caro eso que comprar uno nuevo.
2: Porque me tiraron ese pantalón. Era una cosa hermosa.
0: Totalmente,
2: ahí me pasaba. Solito entraba. Lo que tenía que era pesado.
0: Solito entraba, claro. Era
2: parche, medio pesadito.
0: Tal cual.
2: Pero bueno. Te tiran los pantaloncitos nuevos que son de vestir.
0: Claro. Escuché una cosa, mirá lo que me disparaste un recuerdo, Dani. Me acuerdo de mi vieja diciéndome, era época que en mi casa no había lavarropas, todavía hace muchos años, mi mamá lavábamos a mano. Mi mamá me dice, te voy a tirar ese vaquero, porque cuando lo tengo que escurrir, ¿ustedes se acuerdan cómo se escurría la ropa cuando no teníamos lavarropas? Uno en una punta, otro en otra punta y retorcer. Toallones, claro, exactamente. Y los jeans los retorcíamos. Uno agarraba de una punta, uno agarraba de los pies y otro agarraba de la cintura y empezabas a retorcer para escurrirle el agua para tenderlo al jean. Claro, y tenía un jean yo de una marca que se llamaba Turquoise, como turquesa, claro. Ah, no. Era mi jean favorito. Se había roto, como dice Dani, se me había roto las rodillas. Bueno, hay una época en los 80, 90 que se usaba la rotura en el jean, claro. Pero ya había un momento donde se rompían ciertas partes donde no se podía. Le mandábamos parche de jean de otro color. Claro, exacto. Y después, en la siguiente mutación de ese jean, tuvo tres mutaciones. Primero fue jean, o más de tres mutaciones. Mira, fue tú más reencarnaciones. Primero fue jean nuevo. Segundo fue jean con roturas. Tercero, cuando las roturas no eran convenientes, no eran en partes pudendas, era roturas más parches. Después lo hice, lo abrí abajo, se le abría la parte de la botamanga y le agregabas un pedazo, un triángulo de jean de otro color y lo hacías Oxford. O sea, más pedazo de jean que se le cosían, exactamente. Después lo pasé por lavandina y lo manché todo con lavandina y quedó todo manchado. Después fue short. No, no, no. Lo que yo amorticé el gasto, chicos, es que era carísimo, claro. Era carísimo, chicos, ni hablar, ni hablar.
3: Sí, entiendo que la consigna de hoy, el tema de la... Del
0: el uniforme del de croto.
3: El traje de croto, sí. Todo eso. Pero me quedó algo en el tintero con el tema del cumpleaños.
0: ¿Qué pasó?
3: De si se festeja.
0: Se festeja antes, claro.
3: Un día antes, un día después.
0: ¿Vos qué decís?
3: Se tiene
0: ¿qué opinas?
3: Que festejar sí o sí el mismo día.
0: ¿Qué opinas, María?
3: Me gustaría abrir un hilo. No sé si para hoy, pero seguramente la gente se prenda.
0: A ver.
3: Es el cumpleañero. El día del cumpleaños no tiene que hacer nada.
0: Claro, pero más eso vale. Pero sí,
3: es así, querido. Hay que poner la firma.
0: Pero más vale.
3: Mirá que el gasto. Es tu cumpleaños, te tenés que poner en gasto, en comprar esto, comprar queso, para hacer la torta, para hacer la comida, comprar para tomar.
0: Tal cual.
3: Yo creo que ese día es el día de la persona que cumple años.
0: Tal
3: ese
0: cual.
3: Día lo tienen que agasajar, no hacerlo gastar un peso y hacerle el regalo, obviamente.
0: Tal cual, pero estoy totalmente de acuerdo. Vos fíjate, yo cumplo el domingo. Ya mañana viernes tengo que ir a hacer las compras. Exacto. Porque el sábado de la noche tengo familia a comer, que vamos a esperar a las 12. Porque el domingo, viste, que no me puedo acostar tarde porque me levanto a las 4:30 para venir el lunes acá. Entonces, festejo sábado de la noche con mis mejores amigos y parte de mi familia. Ahí ya tengo que comprar la comida, la bebida. La torta me regala mi cuñada Vani. Entonces, bueno, la bebida y la comida ya tengo que comprar para el sábado de la noche. El domingo viene mi mamá y mis hermanos. Ya ahí tengo otro gasto más. Tengo que comprar para la torta y las cosas para tomar el mate, qué sé yo, qué sé cuánto. Aparte, los sirvo yo, los atiendo yo. Yo les conté que en un momento yo, chicos, primer matrimonio, hubo un día donde la cabeza me detonó y dije, no. Y tiene razón Mariano. Hubo un momento donde yo tenía los cuatro nenes chiquitos. Esto fue año, yo te voy a decir, 2010. Alejo recién nacido, Jonás tenía 2 años, Simón tenía 4 y Juli tenía 6. Fíjate las edades de mis hijos. Vivía en la loma donde el diablo perdió el poncho, absolutamente. Cayó toda la familia de mi ex marido, que era mi marido en ese momento. Gente que naturalmente no me quería ni un poco y yo tampoco a ellos. Pero como mi familia es de Punta Alta, día de semana, ponele que yo cumplía un martes, no vino nadie en mi familia. Eran todos visitantes. Ok, nadie en mi familia. Una mesa larga, todos comiendo a los gritos, carcajeándose, riendo, jajaja, jajaja, ja, ja, ja, si no hay más pizza acá, che, no hay más pizza. Y yo, atendiendo los 4 nenes, te dije, uno recién nacido, uno de 2 años, uno de 4 y uno de 6. Al lado del horno, sacando pizzas a lo loco, pizza, pizza, pizza, haciendo las prepizzas, poniendo al horno, poniéndole tuco, poniéndole el queso, atendiendo a la gente. No comí nada. No participé de las conversaciones. No me senté, ¿escuchaste? No me senté en ningún momento de la noche. Pasé mi cumpleaños con gente que no me quería y nadie me llevó un regalo, porque la típica, como somos adultos, no, en la semana paso, no tuve tiempo, te debo el regalito. O sea, ¿para qué? No, no, no. Pero dejá que me voy a Pehuencó sola, claro. Me voy a sentar abajo de la casa barco a mirar las estrellas, sola. Así voy a celebrar mi cumpleaños. Ese año dije, no, querido. Se fue toda la gente. Una mugre para limpiar, todo para lavar, para limpiar, pedazo de servilleta en papel, tuco en la salsa de la pizza tirada, toda la cocina salpicada porque de hacer las cosas rápido. Se fueron, chau, chau, chau, nos vemos. Y pasé mi cumpleaños así con gente que no me quiere. Parada, no me senté nunca, cocinando, atendiéndolos. Gasté un montón de plata y no me hicieron un regalo. Pero me estás jodiendo, claro. Hay un punto, chicos. Hay que cambiar, hay que hacer una perspectiva cultural, hay que hacer un cambio cultural de que el cumpleañero no gaste plata y que lo atienda. Que el cumpleañero no cocine, claro. Pero Mariano, alguien lo tenía que decir, fue Mariano, chicos, tal cual.
3: Porque ¿sabes qué pasa? A mí solía pasar, yo particularmente...
0: A ver.
3: A mí, yo no festejo los cumpleaños.
0: ¿Por qué?
3: No me molesta, o sea, y banco a la gente que sí lo festeja.
0: A mí me
3: yo
0: encanta.
3: Yo particularmente no festejo.
0: Porque celebro
3: a
0: la vida.
3: A mi señora le gusta festejar, a mis nenes también.
0: A mí también, me encanta.
3: Y yo obviamente los acompaño todos, o sea, festejamos.
0: ¿Por qué no festeja, Mariano?
3: Pero soy de la idea que es tu cumpleaños, o sea, tenés que andar atendiendo a la gente... terminás todo roto.
0: Roto,
3: después
0: sucio.
3: Se va taza a taza cada uno para su casa. Tal y te queda todo el quilombeteado.
0: ¿Qué dije? ¿Qué acabo de decir?
3: Y encima tiene que ponerte a limpiar.
0: ¿Pero te das cuenta? Pero
3: no,
0: mira,
3: sé, yo no soy partidario de que el cumpleañero deba hacer cosas.
0: Tiene razón, tiene razón. ¿A dónde firmo? Abrime un formulario de change.org. ¿Dónde firmo? ¿Dónde firmo? Tal cual. Tiene razón, tiene razón.
4: Mirá, y le agrego algo más, Vivi, a lo que este oyente acaba de decir.
0: ¿Qué más?
4: No falta después el hijo de Remil.
0: Que te critica.
5: Que te dice, ay, Vivi, la torta estaba un poquito dura. O la comida estaba...
4: Y vos decís, pero vos me estás tomando el pelo y te dan ganas de darle un chute que mandarlo a la luna,
0: tal
4: más o menos.
0: Cual,
4: entonces,
0: tal cual.
4: Nosotros nos pasó también, ¿eh? Y dijimos, como vos decís, nunca más.
0: No, no, no, ¿viste?
4: ¿Quieren cumpleaños? Háganme ustedes un cumpleaños.
0: Ay,
4: listo.
0: Pero
4: se acabó
0: sí.
4: Lo que se daba.
0: Pero a uno le gusta festejar el cumpleaños. Y si no te lo hacen, decís, bueno, será porque nadie te quiere. Terrible, chico. Déjenme vivir en esta mentira. 7:50 a.m. Buen día, buen día. Martín y Karina están en el carrito Narigón del Siglo, ahí en el paso nivel de Grunberg, querido. ¿Qué son? Esas berlinesas con crema pastelera. Pero me querés matar. Me querés matar. Bolas de fraile con crema pastelera. Dios mío, que nunca consigo. Esos pastelitos, Dios querido. Bueno, los chicos están en el paso nivel de Grunberg. Pasen por ahí y levanten algo, chicos, por Dios. Háganlo por mí. ¿Quieren escuchar Paisano de Hurlingham, por favor? Claro. Piden Paisano de Hurlingham. El carrito se llama Narigón del siglo. Es gente fanática de Divididos, claramente. Así que algo de Divididos vamos a pasar. Beso grande. Buenas, buenas. Feliz jueves. Feliz Júpiter, dice Mati. Hola, Mati, ¿cómo estamos? Feliz jueves, dice por acá Martina. Siguiendo con mis vacaciones hasta el 3 de agosto. Aproveche. Muy bien, muy bien. Bien hecho. Bueno, quiero saber qué opinan de la teoría de nuestro amigo Mariano de que el cumpleañero no tiene que trabajar, no tiene que gastar plata, no tiene que atender y tiene que ser atendido. ¿Están de acuerdo o no están de acuerdo? ¿Candan presente? 291-47-54-98-3. Disfrutando juntos de la mañana, soy Vivi Álvarez y me quedo con vos todos los días, desde las 6 y hasta las 12. ¿Te quedás conmigo?

0: 10 de la mañana en la República Argentina, la temperatura actual en Bahía Blanca, 9 grados 7 décimas. El gobierno puso en marcha la selección del nuevo presidente del ente regulador de la energía. La Secretaría de Energía reglamentó el proceso para designar al reemplazante de Marcelo Lamboglia, quien renunció a su cargo en junio. La cadena nacional de Milei respaldará a su equipo económico y confrontará con el kirchnerismo. El presidente convocó a los funcionarios para grabar el anuncio en el Salón Blanco de la Casa Rosada. El gobierno busca instalar una modificación de la entidad monetaria como el próximo eje de su gestión y llevarla a una mega sesión en diputados a fines de agosto. El gobierno ultima los detalles de la cadena nacional en la que el presidente Milei presentará la reforma de la Carta Orgánica del Banco Central hoy a las 20. El Chacho Coudet se sinceró: River es el equipo que más me está costando. Esto es River y hay que ganar jugando bien. Soy reiterativo en esto porque acá hay que jugar a ganar sí o sí. No me pongo una pistola en la cabeza, pero River no te da margen de tiempo, dijo el técnico. 9 grados 7 décimas la temperatura actual en Bahía Blanca, Punta Alta y alrededores, la humedad del 96%, la presión alta y la térmica es de 6 grados. La máxima hoy treparía hasta los 13. Reiteramos el registro de las 10 de la mañana en Bahía Blanca, 9 grados 7 décimas.
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0: arreglamos el mate, claro que sí. Las 10 de la mañana, 12 minutos, nueva hora, comienza en Me Gusta. Soy Vivi Álvarez y me quedo con vos hasta las 12. 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Buenos días, recién llegados, ¿cómo estamos? Hola, hola, buen día.
1: Hola, Vivi.
0: ¿Cómo vamos? ¿Todo bien?
1: Bueno, mira, a mí me encanta festejar los cumpleaños. Siempre, siempre le he festejado a los chicos.
0: Sí.
1: Y grandes y todo como somos, seguimos festejando el cumpleaños.
0: Claro.
1: Y sí, es así, ¿viste? La verdad que cada uno tendría que traer algo. Se comparte y se termina el cuento, ¿viste?
0: Y alguien y que sirva.
1: Pero claro. Bueno. Siempre es así, igual que cuando trabajás también, vas al trabajo y ¿qué tenés que llevar? Tenés que llevar la torta.
0: Tal cual, y el laburo
1: que
0: también.
1: No tendría que ser así, pero bueno, viste, es así. Nosotros cumplimos las bodas de oro.
0: ¡Ay, qué lindo!
1: Entonces mi hermana me dice, no, la idea es que vos no hagas nada. La idea es que vos disfrutes,
0: claro,
1: de,
0: que
1: ustedes
0: te
1: disfruten del aniversario.
0: Tal cual,
1: entonces,
0: tal cual.
1: Entonces, bueno, entre todos trajeron, se dividieron, algo dulce,
0: qué buena
1: algo
0: onda.
1: Salado.
0: No, lo mejor.
1: Y bueno, pero
0: la mejor
1: yo,
0: familia.
1: De todas maneras, igual preparé, ¿viste? Empanadas, pizzas,
0: claro,
1: algo
0: claro.
1: Dulce. Y bueno.
0: Pero no
1: y
0: dependió
1: así
0: todo de vos.
1: Fue la forma de disfrutar.
0: Exactamente.
1: Y mi nuera y mi hijo, pusieron la comida en los platitos, todo. Se fue organizando así, ¿viste?
0: Exactamente, esa es la forma. Que la familia organice para que el agasajado, en este caso el matrimonio agasajado, no tengan que poner un gastadero de plata, exactamente. Mira, ha llegado este mensaje que para mí fue absolutamente revelador. Ustedes saben cómo es esto. Acá vamos en realidad tirando teorías al aire. Y el resto es como un jurado, exacto. Esto es como un jurado popular. Hay un integrante de la tribu que tira una teoría y el resto dice sí o no, estoy de acuerdo o no estoy de acuerdo. El que tiró la teoría fue Mariano, que para mí fue brillante, brillante.
2: Sí, entiendo que la consigna de hoy, el tema de la del traje de croto.
0: Escuchen.
2: Y todo eso, pero me quedó algo en el tintero con el tema del cumpleaños.
0: Escuchen la teoría.
2: De si se festeja, se puede festejar un día antes, un día después, se tiene que festejar sí o sí el mismo día. Pero me gustaría abrir un hilo,
0: no sé
2: si para hoy, pero seguramente la gente se prenda.
0: Sí, sí, sí.
2: Es el cumpleañero. El día del cumpleaños no tiene que hacer nada. Eso es así, hay
0: pero
2: que poner
0: claro,
2: así.
0: Claro.
2: Igual que el gasto. Es tu cumpleaños, te tenés que poner en gasto, en comprar esto, comprar aquello, para hacer la torta, para hacer la comida, comprar para tomar. Yo creo que ese día es el día de la persona que cumple años.
0: Exacto.
2: Ese día lo tienen que agasajar, no hacerlo gastar un peso y hacer el regalo, obviamente.
0: ¿Ha visto? Bueno, esa es la teoría que ha planteado nuestro amigo Mariano. Yo conté la anécdota mía, que es terrible, claro, la anécdota mía es terrible. Sandra me dice, Vivi, te escucho contar tu anécdota de cumpleaños con la familia de tu ex. Tendrías que seguir el consejo de mi hija cuando cumplió los 13 años. Llegan sus amigas al cumpleaños, les da un beso y se sienta. Entonces les digo, Nadia, servíles algo a las chicas. Me miró y me dijo, es mi cumpleaños, que me sirvan ellas a mí. Tal cual. Toma, aprende. De eso hace 25 años y sigue igual, dice Sandra. Pero claro. No, che, ¿qué te sentas? A servirle algo a las chicas, ¿no? Que me sirvan ellas a mí en mi cumpleaños, dijo. Muy bueno, Muy bueno, totalmente de acuerdo. Celeste dice, buen día, buen día. Estoy con Mariano. Y hace así como un puñito arriba. Mucha gente que está opinando diciendo, estoy con Mariano absolutamente, ¿eh? El tipo ha tirado un facto, pero totalmente. Y sigue, mirá.
2: Porque ¿sabes qué pasa? A mí solía pasar, yo particularmente, a mí, yo no festejo los cumpleaños. No me molesta, o sea, y banco a la gente que sí lo festeja. Yo particularmente no festejo.
0: Claro.
2: A mi señora le gusta festejar, a mis nenes también. Y yo obviamente los acompaño todos, o sea,
0: claro,
2: festejamos sus cumpleaños. Pero soy de la idea que es tu cumpleaños, o sea, tenés que andar atendiendo a la gente.
0: Viste vos, sí.
2: Terminás todo roto.
0: Total.
2: Después se va taza a taza cada uno para su casa y te queda todo el quilombete a vos.
0: Tal cual.
2: Y encima tenés que ponerte a limpiar.
0: No, totalmente de acuerdo.
2: Yo no soy partidario de que el cumpleañero deba hacer cosas.
0: Totalmente de acuerdo, absolutamente de acuerdo. Entonces, ha tirado un facto fatal, fatal nuestro amigo Mariano. Totalmente de acuerdo. Hay mucha gente que está cantando presente diciendo, estoy de acuerdo con Mariano. Claro, pero exacto. Aparte el gastadero de plata. O sea, no te hacen ningún regalo porque dicen que son grande o porque ya entre los adultos no se hacen regalos o porque te debo el regalo. Y encima gastaste un montón de plata, claro. Vivi, ¿tenés a Mon Laferte tu falta de querer? Dice Eli, lo vamos a buscar algo de Mon Laferte, ¿qué más?
3: Es verdad, Vivi, te estoy escuchando y tenés toda la razón. Al final es el día que uno más trabaja. Yo antes hacía lo mismo, yo preparaba, hacía todo, encima mi departamento chiquito, invitaba, todos venían, comían y después cada uno para su casa.
0: Y al final
3: no lo pasas bien.
0: Tal cual, no lo pasas bien. No lo pasas bien.
3: Así que
0: bien.
3: Ahora decidí, lo festejo afuera, salgo a comer con mis amigas, la que quiere va y la que no, bueno. Pero no hago más los cumpleaños que hacía antes.
0: Claro, es que aparte te queda toda la mugre, real, real, es un facto.
4: Hola,
0: eso.
4: Vivi, buen día.
0: Buen día, Miguel.
4: Mirá, el tema del cumpleaños, de festejarlo antes o después, es un tema supersticioso, nada más. Es una superstición, es como el flaco ese que estaba de trampa con una flaca ahí. Y llegó el marido y la flaca le tiró toda la ropa y dice, dale, abrí la ventana, tirate. Y el flaco le dice, pero estamos en el piso 3. Ay, voy, tu superstición. Un poquito de humor en la mañana.
0: ¿Qué tenía que ver? El humor. Ay, Dios querido. Pero bueno, totalmente de acuerdo, ¿eh? Creo que ha tenido todas las adhesiones. La teoría de Mariano, absolutamente, aparte después te queda toda la mugre. ¿Adherís o no adherís? Acá viste cómo es. Acá la tribu tira y el resto es como un jurado popular que dice, sí estoy de acuerdo, no estoy de acuerdo, levantan pulgar, bajan pulgar. Es, y ustedes deciden, tal cual. 10:20 de la mañana, activando, señoras y señores, el super jueves gris. Llovizna, humedad, niebla, neblina, no nos importa. La actitud está acá, lo paramos de pecho, pero claro.

temazo elegido por nuestra amiga Nancy al 291-4754-983. Me encantan los Mía con Dread Maray en este temazo espectacular. 291-4754-983 para que vos también puedas cantar presente. Dale que está el mediodía, no paramos. Temazo clásico, lo pidió Néstor.

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Hoy se picó. Se picó porque Mariano dijo: el que cumple los años no tiene por qué andar atendiendo a toda la parentela, no le hacen ni un regalo porque es adulto, tiene que gastar un montón de plata para atender a todos, se la pasa atendiendo gente, llevando, horneando pizza, sirviendo la mesa, no se sienta, no participa de las conversaciones, no se ríe de las cosas que se ríen el resto, no se entera ni de qué están hablando, y encima cuando se

una mugre bárbara. Tienen que atender al cumpleañero, el cumpleañero no tiene que atender y gastar en el día de su cumpleaños. Tiró un facto Mariano, pero descomunal, chicos, descomunal. Quiero saber qué opinan ustedes. 291-4754-983. A la vuelta de esta canción, escucho a Mariela, a Dayana, a Valeria, a Miguel, a Zulma y a todos los que están de

0: Hola, Vivi, buen día.
1: Buen día, ¿cómo estamos?
0: Me gusta festejar mi cumpleaños.
1: ¿Te gusta?
0: O sea, me gusta juntarme,
1: sí,
0: pero no me gusta que esté impuesto por una fecha. O sea, porque hay veces que llega mi cumpleaños,
1: claro,
0: que cumplo en octubre, y
1: claro,
0: me pasa porque yo, bueno, tengo tres hijos, trabajaba,
1: claro,
0: siempre a la mañana, mis hijos siempre fueron a la escuela a la mañana, entonces
1: claro,
0: me pasaba que cuando, por ahí estaba agotada ya de por la altura del año, de mi trabajo, era docente, ahora estoy jubilada. Pero no me gustaba hacer algo obligatorio porque era mi cumpleaños.
1: Tal cual.
0: O sea, si después,
1: tener que atender
0: otro día,
1: gente.
0: Si tenía ganas, organizo, cocino, no me molesta nada, invito a mis amigos, no me importa que sea mucha gente. Ahora, cuando es impuesto por una fecha, es como me agarra como un no sé qué.
1: Mirá vos.
0: Y generalmente no me gusta. O sea, si día al padre y a madre lo tengo que hacer.
1: Claro, con, porque
0: con
1: es el día.
0: Exacto. De que es más gente. Pero mi cumpleaños generalmente no lo festejo. No me gusta hacer nada ese.
1: ¿Ha visto? Ale la rubia me dice, qué feo ser familiar o amigo de ese Mariano que habló. Claro. No da para ir al cumpleaños aunque me invite. Dice, claro, Marianito, vos te das cuenta que si alguien reconoció tu voz por la radio, no da para ir a tu cumpleaños ni siquiera aunque te inviten. Claro. Vos decís, no, voy al cumpleaños de Mariano, después se agarra una moto, claro, está enojadísimo. Dice, claro, tal cual. Es verdad. Ha tirado un facto Fontanella y, claro, tiró un facto y partió. Tiró un facto y se fue. Pasé y tiré un facto, dijo Fontanella. Dijo, qué feo ser familiar o amigo de ese Mariano y que te invite al cumpleaños y sabés que está recontra negado, claro. Y bueno, pero claro, yo pienso lo mismo que Mariano, ¿eh? Pienso lo mismo que Mariano, ni hablar. Ya lo saben.
2: Mira, yo te cuento. Yo cumplí los años y otra compañera en junio.
1: Sí.
2: Como no pudimos festejarlo, porque bueno, no nos coincidían los horarios con las demás, los festejamos el sábado pasado.
1: Claro, me acuerdo.
2: Nos festejaron el cumpleaños a las dos con regalitos y eso que ya somos grandes.
1: ¿En serio?
2: ¿Pero qué hacemos nosotras? Una vez que terminamos, una lava las tazas, los vasos, los platos, le dejamos todo ordenado,
1: claro,
2: todo limpito, cosa que nuestra compañera no tenga que hacer absolutamente nada.
1: ¿Ha visto?
2: Así que, sí, a mí me gusta festejar los cumpleaños.
1: Claro.
2: Sí, me gusta mucho.
1: Pero bueno, tenés un grupo muy empático. ¿Debemos decir eso? Hay que asumirlo, Clau, tenés un grupo de amigas súper empático, ni hablar. 10 minutos nos separan de las 11 de la mañana. 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Hipertehuelche presentando este nuevo bloque que recién comienza. A ver quién está.
3: Hola, Vivi, ¿cómo va? Buen día.
1: ¿Cómo estamos? ¿Qué haces, Leito? ¿Cómo estás? ¿Todo bien?
3: Estoy escuchando la consigna. Mira, yo pienso como el muchacho que tiró el facto.
1: Ha visto.
3: Además de todo eso, ¿sabes qué es lo peor? Que hayas preparado absolutamente todo para recibir cierta cantidad de personas y que no vaya nadie.
1: Tal
3: Entonces,
1: cual.
3: Y ahí, para mí, es el quiebre de decir, hasta acá llegó mi voluntad, yo puse todo lo mejor, no fue retribuido, así que de ahora más, no muevo más un dedo. El que quiera venir, que venga, es bienvenido.
1: Exacto.
3: La puerta está abierta.
1: Exacto.
3: Pero yo no hago nunca más nada para nadie. Bueno, Vivi, buen
1: gracias, Leito.
3: Día para todos.
1: Gracias, saludos. Gracias. Escucha, otra cosa que estoy pensando, se me van disparando cosas mientras los escucho. Lo otro es, en algún momento pensé, ¿y si no le digo a nadie? ¿Y si no le digo a nadie, a nadie? Porque también queda como forzado que vos estás invitando a la gente, che, vengan a agasajarme para mi cumpleaños. Y que eso me hace ruido, claro. Entonces yo no le digo a nadie y el que quiera venir que venga. Claro. ¿Saben qué día es mi cumpleaños? 2 de agosto. Yo no le digo nada a nadie, claro. Esa es una opción. No digo nada y el que quiera me dice, che, Vivi, vas a estar en tu casa, quiero pasar a saludarte. Bueno, ahí hay alguien que tiene ganas de verte, que tiene ganas de saludarte, que no lo está haciendo por obligación, claro. Tal cual. O no lo pensaron. Piénsenlo así. Si vos lo invitás a alguien o haces algo en tu casa, es como que estás invitando a que vengan a agasajarte a vos. Che, hago algo para mi cumpleaños, ¿quieren venir? ¿Viste? Y, claro, es incómodo. En cambio, si yo no digo nada, no digo nada. El que quiere venir, que venga. El que me quiera ver para mi cumpleaños, si me quiera venir a saludar, que venga a tomar un mate, que venga a comer un pedazo de torta. Yo no digo nada. Y ahí verás el que te dice, che, Leo, vas a estar el día de tu cumpleaños que quiero pasar a saludarte. Claro, hay un tema ahí, ojo, ojo. Ojo ahí, guarda la tosca, Val me dice, hola bella, yo amo festejar mi cumple siempre. Pero este año hago la excepción y me voy a Córdoba sola a ver a mi hijo mayor y a pasarla solo con él. Mis otros dos hijos y mi marido quedan acá en Bahía. Bien, te hiciste un regalo, ¿vale? Te agasajaste, me parece perfecto. Dai me dice, tal cual, gastá fortuna para que todos otros pasen bien y después uno termina roto. Lo ideal es salir a comer afuera o el que tiene la posibilidad hacerse un viajecito, tal cual. Totalmente de acuerdo. ¿Quién más? ¿Quién más?
4: Buen día, Vivi.
1: Buen día, ¿cómo estamos?
4: Bueno, a ver cómo es este tema de los cumpleaños.
1: A ver.
4: A mí me gusta festejar.
1: ¿Te gusta celebrar?
4: Me gusta celebrar la vida. Y tengo la dicha de que estemos todas las hermanas acá, bueno, mi hermano en Mar del Plata, pero mis hermanas, reunirme con ellas, somos 5 mujeres, y bueno, estar con mis hermanas, mis hijos, nietos y ahora bisnietos.
1: Mira, qué familión.
4: Para mí es una alegría.
1: Claro.
4: Descanso un poco, pero ¿sabes qué? Hay que buscarle la vuelta. No preparo más pizza porque hay que estar muy pendiente del horno.
1: Es verdad.
4: Entonces, ¿qué hago?
1: Dato.
4: Unas carnecitas así para desmechada, para que sean sanguchitos, una torta.
1: Cada cual se sirve.
4: Bien. Porque antes me cansaba porque preparaba muchas cosas.
1: Claro, bien.
4: Entonces así, es más simple, nos sentamos todos, preparo unas bruquetitas para picar algo con berenjena.
1: Y se sirven,
4: así,
1: claro.
4: Tostaditas y algo más simple y podemos estar todos reunidos.
1: Claro, y todos sentados alrededor de la mesa, todos conversando y todos se sirven. Y no tiene que estar, porque si no está el cumpleañero al lado del horno. Claro, exactamente. Todo el tiempo sacando, sirviendo, poniendo y no disfruta de nada, no charla con nadie, no se sienta. Exacto, ni hablar.
5: En cuanto a lo que dicen los chicos, me dice amiga de una señora que tiene 88 años.
1: Digo. Sí, 88.
5: Y vos sabés que son 6 hermanas ellas.
1: Wow.
5: Unas genias. Se lleva cada una lo que para compartir.
1: Como a la canasta.
5: Una chocolatada.
1: Qué bueno.
5: Yo me quería morir.
1: Me encanta.
5: El cumpleaños de la gran 7, hermoso, re sencillo. Todas hermanas. La más chica 70 años y la más grande que ella es ella 88 años.
1: Me encanta.
5: Imagínate.
1: Qué genia. Genias totales. Me encanta. Luis me dice, Vivi, ¿dónde vive esa señora? Si le caemos todos. Sí, cuando empezó a decir las brusquetitas y todo, me dio un hambre tal cual, tal cual. ¿Dónde vive? Que le caemos, dice. Val me dice, yo el año pasado no invité a nadie. Recibí a los que me saludaron, a quienes quisieron ir a verme. Torta, pasta frola y alfajores siempre hay, dice. Claro, tenés mates con algo, siempre va a haber. Y recibís al que quiere venir, al que te manda un mensajito y te dice, te quiero ver el domingo, el día de tu cumple. ¿Vas a estar? ¿Paso un cachito? ¡Claro! ¡Exacto! Yo antes era siempre la que iba. Siempre iba, siempre. Yo iba, compraba el regalo y te iba y te caía a tu casa y te llevaba el regalo y estaba con vos siempre. Y después me di cuenta que para mi cumpleaños no venían. Dije, no, basta. ¡Claro! Uno se cansa de ir siempre, ir uno. ¡Claro! 11:05. Están los que vienen si haces algo. Y si no, no se acuerdan, dicen por acá. ¡Claro! Porque esa es la otra. Si haces algo y les mandas un mensaje y los invitás, vienen. Y si no decís nada, o no se acuerdan o no les importa. Tal cual, tal cual, tal cual. Chicos, hay que dejar de migajear en la vida. Hay que dejar de migajear totalmente. ¿Qué más?
6: Buen día, buen día.
1: Buen día.
6: Feliz jueves.
1: Hola, Estelita.
6: Feliz viernes.
1: Casi viernes.
6: Viento tremendo, el Jacinto Arauz.
1: ¿Cómo está Arauz?
6: El 17 de julio cumplí mis años.
1: Bien.
6: Y realmente me desbordaron las visitas, me desbordaron, pero no, yo soy feliz.
1: ¿Te gusta atender?
6: Siempre quiero viajar e irme para no hacer nada y no estar, pero no lo he logrado.
1: Yo
6: quizás
1: también,
6: en algún
1: también.
6: Año lo haga.
1: Tal cual,
6: pero yo amo que vengan todos a mi casa y como hicieron el 17 que se comieron todo.
1: Me encanta.
6: Pero una cosa diferente este año. Una de mis amigas, antes de retirarse, La voto dos.
1: Ah, muy bien.
6: La voto, quedó en mi copa solamente.
1: Ay, Estela, muy bueno, bien, esa amiga.
6: Buena vida.
1: Chao, mi amor.
6: Puedes pasar, tira para arriba, tira.
1: Me encanta.
6: Si no ves la salida, no importa, mi amor.
1: No importa, vos tirá.
6: Estela de Jacinto Arauz.
1: Me encanta, Estelita. Beso grande que viaja hacia Jacinto Arauz. Un beso enorme. Se viene ese temazo. Se viene ese temazo y me encanta, claro que sí. Le voy a mandar un beso grande para los chicos que están en Grunbein. Beso gigante. Los chicos están en, escuchen, en el paso a nivel de Grunbein. Está feo el día, está lluvioso, está gris, está horrible. Y ahí están los chicos remándola, haciendo patria. Los chicos del carrito Narigón del Siglo. Así que si pasan por ahí, si andás cerquita, si vivís Grunbein, Villa Gloria, Villa Elena, Punta Blanca, si venís de Punta Alta, si vas a hacer Uber, por ejemplo, si andás haciendo viajes, te toca un viaje por Grunbein, pasás para el aeropuerto, mirá todas las opciones que te estoy dando. Escuchame una cosa, te dije Villa Gloria, Villa Elena, Grunbein, vas para el aeropuerto, venís de Punta Alta, te toca un viaje por ahí, pasá por los chicos que están ahí en el carrito, en el paso a nivel de Grunbein, esperando a los clientes con este frío, con esta lluvia, me han traído un regalito, son espectaculares, un beso grande, están Martín y Karina ahí, un beso muy grande para ellos, haciendo patria en un día tan feo, los chicos, así que hay unos pastelitos, unas tortas fritas, unas berlinesas, le hacemos el aguante, dale, son laburantes, así que beso grande, en un día feo, unas buenas tortas fritas, te levantaste, toca un viaje por allá, pero claro que sí, beso grande, un beso enorme para ellos. Mis amigos, acercándonos a las 11 de la mañana, siempre bancando al luchador, claro que sí. Se activa, se activa. Soy Vivi Álvarez, me quedo con vos hasta el mediodía. En un ratito tenemos entrevista, tenemos charla con un súper artista, ¿eh? Siempre, me gusta, claro. Hablando de cumpleaños, el agasajado termina siendo el agasajador...

0: Las 11 de la mañana en la República Argentina, la temperatura actual en Bahía Blanca, 10 grados 6 décimas. Causa AFA, la justicia de Estados Unidos arranca con las declaraciones testimoniales. Citaron hoy a testigos para que aporten datos que vinculan a la cúpula de la casa madre del fútbol argentina con la firma Tour Prodenter. ANSES oficializa aumento de agosto. La jubilación mínima llega a casi 490 mil pesos con el bono. Los haberes y las asignaciones subirán 1,89% por la movilidad mensual. La AUH tendrá un valor general de 150.848 pesos y también se actualizarán los límites de ingresos. En el deporte, Boca visita O'Higgins en busca de la clasificación a los octavos de final de la Sudamericana. Tras la dura derrota ante Deportivo Riestra por el Clausura, Internacional, si logra avanzar, enfrentará a Deportivo Recoleta de Paraguay. 10 grados 6, la temperatura actual en Bahía Blanca, Punta Alta y alrededores. La humedad del 96% y la presión alta. La térmica es de 7 grados y la máxima hoy treparía hasta los 13. Reiteramos el registro de las 11 de la mañana, 10 grados 6 décimas.
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0: la mañana, 13 minutos, señoras y señores. Nueva hora comienza en Me Gusta para Bahía Blanca, Punta Alta y alrededores, para Coronel Dorrego, Jacinto Araos, Montehermoso, Pehuenco y toda la región. Tenemos una recomendación para darte espectacular, porque el próximo 8 de agosto en Don Bosco Teatro se viene un show espectacular. Una salida, ¿viste esas salidas que vos haces? Un planazo, ir al teatro a reírte. ¿Querés una mejor salida, un mejor plan? Pero por favor, claro. Se viene Carmen y Osvaldo y toda la familia de Pablo Ángel, y por eso le damos la bienvenida. Buenos días, Pablo, ¿cómo estás? Bienvenido a Bahía Blanca, ¿cómo vamos?
1: Hola, ¿qué tal, chicos? Bueno, muchas gracias. Gracias por la invitación.
0: Bueno, obviamente queríamos charlar un poquito con vos en la previa de lo que se viene. Ya la gente está yendo al teatro a buscar sus entradas, ya están todos en los preparativos. Es un planazo, yo siempre digo, en estos tiempos que corren, es un planazo ir al teatro a reírse, de verdad. Y este espectáculo, de verdad, es así, atravesando décadas, atravesando épocas de lo que es la familia argentina, y nos encanta. Por eso queríamos charlar un poquito con vos, para que vos invites a los bahienses y a la gente de la zona.
1: Bueno, hace un par de años que no voy, y siempre Bahía es una plaza que me recibió bárbaro, y bueno, el público es divino. Te van a contar con un show totalmente nuevo para todo ese público que me siguió durante años. Yo creo que había Bahía Blanca yendo desde el año 2019, quizás en forma intermitente, no he ido todos los años, pero bueno, ahora se dio que salió un periodo de casi 2 o 3 años que no voy, así que nada, hay una gran expectativa. Como decimos, viene súper bien la venta y estoy súper contento, súper ansioso de volver a hacer función ahí en el Don Bosco. Y bueno, todos los personajes que ven en mis redes sociales, que la gente ama, que todo el tiempo me escriben, que les hacen compañía todos los días, arrancan el día y ponen el celular a veces. Mucha gente arranca el día tomando el mate, tomando el desayuno, viendo los videos de Carmen, de Osvaldo, de Luli, de todos los personajes de la familia. Bueno, nos van a ver en vivo en uno de los shows que yo considero uno de los mejores que hice. Ha hecho con mucho talento, mucho amor, bueno, y es una hora y media que te reís desde que entras hasta que te vas.
0: Te iba a decir eso. ¿Te das cuenta que formás parte de lo cotidiano de la gente en esta maravilla que a veces están tan mal usadas, pero a veces hacen tanto bien, que son las redes sociales? El hecho de decir, como decís vos, formás parte de la vida cotidiana de la gente, y entonces esto, para ellos, para toda la gente que se convoca en un teatro a verte, es ir a ver a un tipo con el que ya tenés cotidianidad.
1: Claro, uno no se da cuenta, porque vos lo haces en tu caso desde un celular, o bueno, en mi caso tengo como lugares que yo me armé tipo estudio, pero lo hacés medio casero, ¿viste? Uno no va a un canal de televisión y tenés la noción de que sí, de que sabés que te ve tanta cantidad de gente. Exacto. Y que sabés que podés ser famoso. Yo me sorprendo un montón que yo salgo a los que hacemos igual en redes, tenemos esa cosa de que esa ingenuidad de que uno lo hace en su casa, hace un video, lo produce y lo subís y pensás que bueno, nada, pues no sabés la masividad a la que llegás, y por ahí salís a la calle, salís a vas a un mercado, vas a salir a caminar, vas a un cine y la gente te mira, dice, ¿qué pasa? ¿Me conoces? Lo conozco, y en realidad te das cuenta de la cantidad de gente que te sigue y se te acercan a agradecerte, incluso a la gente de las redes. Siento que le agradecen más desde el corazón que a la gente de la tele, en el sentido de gracias por la compañía que me haces.
0: Exacto.
1: O estoy pasando por un momento no tan bueno, pero agarro el celular y muchas mujeres, hombres me dicen, a la noche nos sentamos con mi madre, nos vamos a dormir con mi marido, y en vez de ver televisión nos ponemos con los celulares a mostrar unos videos de las cosas que vemos, y siempre estamos en la lista. No, la verdad que cuando te bajan a tierra de lo que uno logra es impresionante.
0: Exactamente. Vos sabés que en algún momento mi esposo trabajó con gente, con cubanos, por ejemplo. Ellos aman el humor argentino porque lo han conocido a través de las redes, y se acercaban a mi marido, claro, y le decían, no, cómo me gusta este tipo. Y era Sebastián Presta, por ejemplo, o Yayo. Y vos pensás la masividad que te dan las redes sociales a la gente que hace humor, justamente, donde más allá del código argentino que tenemos, llegás a gente de otros países también, tal cual.
1: Claro, bueno, por ejemplo, yo, increíble, en España, en Estados Unidos, ahora Instagram puso una nueva función con inteligencia artificial que te traduce al idioma de tu país.
0: Exacto, claro.
1: O
0: claro.
1: Sea, vos podés poner el idioma en español, entonces me empiezan, de repente me empezó a escribir gente en árabe, ¿viste? Gente, sí, en portugués, sí, brasileras, ¿viste? Que se ríen y claro, ven el video con la posibilidad de traducirlo directamente, tenés la opción de traducirlo al idioma tuyo, Y es increíble cómo los argentinos penetramos mucho en la gente, ¿viste? Tenemos como un humor muy universal. No sé por qué motivo, pero somos uno de los humores más penetrantes del mundo, ¿viste?
0: Exactamente, eso. Era te iba a decir.
1: Por nuestra idiosincrasia, debemos tener muchos defectos, pero esos defectos sirven para ciertas cosas, como por ejemplo penetrar en el humor, ¿viste? El argentino hace chiste de la tragedia a los 10 segundos, ya nos zarpamos, ya, ¿viste? Ya.
0: Exacto.
1: Es decir, pará, poné un poco de seriedad, ¿viste? Se acaba de morir, pará.
0: Tal cual, ya, exacto.
1: Claro, ya hay, se acaba de morir la persona y ya hay 10 chistes antes que 10 recordatorios.
0: Sí, exactamente,
1: lo
0: exactamente.
1: Que fue, ¿viste? Y bueno, esas cosas, para algunas cosas por ahí no son buenas, y para el humor, para la ciudad, en el humor es genial, ¿viste? Entonces, competimos con gente como Estados Unidos, como Londres. Argentina es muy grosa en eso.
0: Exactamente. Pablo, te iba a decir, con respecto justamente a esta obra, que es la que vamos a ver acá en Bahía Blanca el 8 de agosto, atravesás décadas, los 80, los 90, hasta incluso se podría hablar de los 70, hasta llegar al tiempo que corre ahora, y eso hace que te pueda seguir y que te pueda disfrutar gente de distintas edades. ¿Eso fue adrede o salió? ¿O salió porque fluyó?
1: No, fue un poco adrede y un poco se fue dando, ¿no? Adrede porque cuando yo empecé con las redes sociales hacía solamente a Luli, que es el personaje de las colitas, ¿viste?
0: Claro, claro.
1: Llegaba a un público un poco más joven y más femenino, digamos, hacía como la tóxica, la soltera, ¿viste? Que se lanzaba con queriendo conocer el amor de su vida, era de tóxica, qué sé yo. Y solo penetraba en un cierto público.
0: Claro.
1: De un público que los hombres que deberían haberlo terminaban las novias, ¿viste? Las chicas.
0: Exacto.
1: Y bueno, después Luli empezó a tener un papá y una mamá porque empezó a necesitaba como tener un entorno, y ahí apareció Carmen y los Balbos, y ahí vi una venta de algo que yo no hablaba, que era del matrimonio, de la vida en pareja.
0: Claro.
1: Y más que nada de la vida en pareja consolidada, ¿viste? Esa pareja de hace 20 años, 30 años, que todavía hay mucho. Si bien la generación más moderna no duran tanto.
0: Tal cual, pero quedan algunos. Exacto.
1: Pero queda bastante, bastante nicho. Inclusive gente joven que hace 30 años que está, 20 años que están juntos. En Argentina es muy de durar, ¿viste?
0: Claro, claro.
1: No, todavía tenemos esa idiosincrasia. Nosotros en Argentina de la pareja de muchos años. Lucha mucho el argentino por mantener un, como, no sé si llamarlo la palabra familia, pero mantener un entorno, ¿viste? Tu casa, tu hogar.
0: Exacto, sí, cierta estructura.
1: Especialmente el hombre, más que la mujer, escapa mucho a la soledad. Le cuesta mucho al hombre la soledad en Argentina.
0: Exacto.
1: Entonces siempre está generando nuevas relaciones, nuevas parejas. Por eso, bueno, hay un gran nicho de eso.
0: Está buenísimo porque, como te digo, cada uno de los personajes está metido en su época, en su era, es un personaje de era, y eso está bárbaro porque te puede ir a ver gente de las más variadas edades, gente que te conoce por las redes. Así que, Pablo, Carmen, Osvaldo y toda la familia, 8 de agosto, 9 de la noche, en el Don Bosco Teatro. Vamos a decirle a la gente, es la próxima semana, pero las localidades ya están a la venta en la boletería del teatro y por ticketbahia.com, que saben que es súper fácil para sacar tu entrada y tenerla. Así que te esperamos, Bahía Blanca te espera, te abraza como siempre, y será un placer disfrutar de otra noche con vos.
1: Bueno, muchas gracias, bueno, a vos y a toda la gente de la radio, los esperamos, están más que invitados. Y sí, buenísimo. La verdad que estoy contento, estoy con muchas expectativas. Hace varios años que lo vamos y viene re bien la venta. Está más de la mitad de la sala ya ocupada.
0: Genial.
1: Es una sala enorme, Don Bosco. Así que te digo a la gente que nos está escuchando, no se duerman, que viene súper bien. Y nada, va a ser tremendo. Ya estoy pensando en lo que va a ser la función.
0: Exactamente. Pablo, te esperamos. Que tengas una linda semana, un buen arranque de agosto. Y acá te espera Bahía Blanca. Gracias.
1: Gracias, un beso a todos.
0: Chau, un abrazo muy grande. Pablo Angeli, señoras y señores, desde Buenos Aires charlando con nosotros un poquito, porque claro, se viene esta obra maravillosa. Como dijo él, ya hay más de media sala vendida y es el 8 de agosto, así que no duermas. ¿Querés ver esta gran obra? Ticketbahia.com o en las boleterías del teatro ya te vas a buscar tu entrada, porque es el 8 de agosto y no quedan muchas. A disfrutar de buen teatro en Bahía.

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0: semana. Queremos ir ya haciendo planes. 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Gracias a todos los que han estado participando de la mañana, gracias a los que me han hecho el aguante, que me he sentido tan mal, tan enferma toda la mañana y sin embargo me la hicieron llevadera. Me encanta, me encanta. ¿Quién está por acá? A ver.
1: Y no sabes las cosas ricas que hace, Cari. La quiero, es mi vecina.
0: ¿En serio? Claro.
1: Cruzo la ruta y ahí estoy. Es una divina. Ella, los chicos.
0: ¿Viste qué gente hermosa?
1: Es artista, ¿no?
0: Qué grande.
1: Qué familia hermosa.
0: Qué grande. Los chicos del Narigón del Siglo, me encanta, me encanta. Un beso grande. Mario dice: buen día, Vivi, ¿cómo estás? Fea mañana, ¿verdad? Para los de Núñez, dice. Está hermosa mañana, está linda. La noche va a ser más linda, Vivi, porque juega Boca, dice. Bueno. Lo escupan para arriba, les dije temprano. Buen jueves para todos y vamos que el viernes está ahí nomás, dice Marito. Genia, me pasas una emoción para siempre de Eros, si es posible. Un beso, dice Mario. Vamos a tratar de llegar con todos los temas, cantidad de temazos que han pedido. A ver.
2: Vivi.
0: A ver.
2: Acá de vuelta yo.
0: Hablando de los cumpleaños.
2: Radio, obviamente. Y mientras escucho los mensajes, más cosas se me vienen a la cabeza. Yo creo que también hay que normalizar al que no le gusta festejar el cumpleaños. Porque la sociedad hoy en día ve normal al que festeja y anormal o raro al que no quiere festejar. Y tal vez el que no festeja la pasa mejor no festejando, justamente que sí festejando.
0: Claro.
2: Hay que abrir un poco malamente, viejo.
0: Claro, exacto, tienes razón,
2: es
0: que
2: más,
0: me gusta.
2: Mirá, te voy a decir otra cosa que se me viene a la cabeza. Haciendo hincapié a lo que vos dijiste de que si no le avisás a nadie, ya todos saben la fecha de tu cumpleaños.
0: Tal cual.
2: Yo, mira, este año, mi señora obviamente me hizo una torta, porque tampoco voy a ser tan greta, ¿no? Pero me hizo una torta para el que me fuera a saludar, compartí un pedazo de torta. Ese día eran dos personas nomás.
0: ¿En serio? Pero te das cuenta.
2: Extra familiar, o sea, aparte de mi
0: suegro. Claro. Señora. ¿Viste?
2: Mi padre y mi suegro.
0: ¿Viste?
2: Después no vino más nadie.
0: Entonces.
2: Me mandaron mensajes, sí.
0: Claro.
2: Pero no vino más nadie.
0: ¿Te das
2: vienen
0: cuenta?
2: Si vos decís que va a hacer algo.
0: Claro. Exacto, por eso dije.
2: Dice.
0: Me hierve la sangre. Dice. Por eso dije, hay gente. Yo debería dar la opción de que gente pruebe decir, no le voy a avisar a nadie. Y a ver quién el día de tu cumpleaños te escribe para decirte, che, ¿vas a estar en tu casa? ¿Paso un ratito a tomar un mate que te quiero ver? A ver, si vos no haces nada, si no haces comida, si no haces agasajo, si no haces cena, a ver, ¿cuánta gente te manda mensaje el día de tu cumpleaños o el día anterior y te dice, che, te quiero ver el día de tu cumpleaños, paso a tomar un mate, ¿eh? Ah, ahí se ve los pingos. Totalmente de acuerdo, Mariano. Banco, totalmente.
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0: Escuchalo.
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0: Míralo.
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0: ¡Epa! ¿Ves cómo canta? Muy bien. Me encanta esa actitud de la mañana. Estelita dice, gracias por el tema. Buena vida. Un abracito apretadito. Gracias, Zulma. Un beso muy grande. Gracias, Estela. Beso enorme. A los recién llegados. Qué lindo, Vivi, para ver a Pablo Ángel. Y dice Zulma, la radio hará un sorteo de entrada, sería genial. Siempre sorteo de todo, así que lo que tienen que hacer, estar atentos, Zulma y todos, estén atentos a las redes, claro. 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

0: 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Hay que seguir en la radio, claro, exactamente. Buenos días, ¿quién más?
1: Vivi, ¿cómo andás?
0: ¿Qué haces, querido?
1: Si tenés entrada para ir a ver a los Persa y Ciro,
0: mirá,
1: estaría piola eso.
0: Ten atentos.
1: O Rata Blanca, que viene el 11 también.
0: Y viene Rata Blanca, claro, viene Patricia Sosa, el 16. Estén atentos siempre, siempre a las redes de la radio, porque como siempre les digo, Me Gusta FM 983, hay siempre regalos. Así que estar súper atentos. Mis amigos, casi, casi en la despedida. Ya llega Miri, ¿eh? Buen día. Peor es llegar por voluntad a saludar al cumpleañero, hablo de vínculo cercano, y encontrarse una reunión organizada en la casa. Me pasó y lo único que atiné fue a irme rápido. Y dice, ah, no la habían invitado. Pero che. Y bueno, pero se valora. ¿Sabes qué? Se valora. Absolutamente. Se valora porque fuiste. Ni hablar. Se valora porque fuiste. Ni hablar. Mis amigos, ya llega Miri, casi casi en el final. Hoy con una gripe fatal y me hicieron el aguante. Me encanta. Gracias. Gracias a todos por estar del otro lado. Gracias a todos por hacer el aguante tantas horas de las 6 de la mañana. Ni hablar. Son lo más. Con mocos, con dolor de garganta, con fiebre. Ahí están ellos. Aguantadores, seguidores como perro de Sulky. Ya llega Miri. Casi casi en el final de la mañana de Manero y los Caligaris. Otro de los pedidos.

Te amaré, la música de Manero con los Caligaris. Beso para Adri, beso para Lili, que dice la Vivi, buen jueves. El viernes 24 fue el cumple de mi hijo. Y si no les avisa, no vienen. Y encima no trajeron ni una cerveza.

0: un beso grande. Buenos días, acá desde la sombra te escucho, dice Eduardo. Con respecto al cumpleaños, a mí me gusta festejarlo, pero más valoro el que me escribe y me manda un mensaje. Hoy vivimos apurados y dejamos de lado todo el encuentro, pero el mensaje lo valoro. En casa chica, más de 20 personas siempre en casa, y los que no entran pasan a un encuentro por un abrazo por el taller que me llena el alma. Mucho, mucho, mucho. Dice exactamente, me encanta. Gracias a todos por estar del otro lado. Gracias a este equipazo, como siempre. Beso enorme a toda la gente que estuvo participando en la mañana. Un beso gigante. En nuestras redes sociales estuvo Meli Sosa, en el control técnico y sonido Cristian Sánchez, en la producción Agostina Nahuefil, bajo la dirección general de la capitana Jimena Dilernia. Mañana nos volvemos a encontrar. Ya está llegando Miri Uyani, toma los controles y se viene la súper, súper primera tarde de Me Gusta. Mañana, yo te voy a decir algo, he tomado la decisión. Disculpas, claro, porque acá dentro de este mismo chat, parezco la cobra, chat, escúchenme lo que les voy a decir. Dentro de este mismo chat hay gente que me dijo, Vivi, ni se te ocurra celebrar el cumpleaños antes, que es mala suerte. Mirá si te morís antes y para qué festejaste el cumpleaños. Para toda esa gente lechuza, claro, voy a desoír totalmente y mañana voy a empezar la celebración de mi cumpleaños, porque la vida pierde la gracia para el que olvida celebrar. Amo las celebraciones virtuales, entonces, por todo esto que hemos hablado. Y mañana yo cumplo el domingo y no voy a estar en la radio. El lunes ya pasó. Para mí, al otro día ya está, ya pasó. Exacto. Entonces, como mi cumpleaños cae el domingo y no voy a estar en la radio, lo vamos a celebrar mañana. Mañana le vamos a meter, sí, mañana le vamos a meter con todo. Le vamos a meter en el ATR, vamos a hacer el ATR cumpleañero. Así te lo digo, sí. ¿Dos días antes? Sí. Me la recontrabanco. Me la banco, totalmente. A ver,
1: hola,
0: último.
1: ¿Cómo te
0: hola,
1: siempre
0: estoy yendo. Saludarte,
1: pero ya va a cambiar esto, quédate sí. Tranquila. Probablemente a partir del lunes.
0: Ah, bueno.
1: Así que bueno, te queríamos saludar, por supuesto, y nada, nosotros nos festejamos el cumpleaños, querido.
0: Y porque ya, escuchá.
1: Así que bueno, nada, ninguno de nosotros, por supuesto.
0: Pero
1: todos
0: claro,
1: estuvimos cuando le cortaron la cabeza al susodicho y por
0: claro,
1: eso nos festejamos.
0: Te iba a decir, querido. Tal cual.
1: Así que bueno. Y sí festejamos que volvieron a perder la gallina, que es lo único que podemos hacer, no podemos hacer otra cosa, pero nosotros perdemos a cada rato. Así que bueno.
0: Hay que ver hoy, la vuelta
1: bueno,
0: con O'Higgins.
1: Están publicando en las redes que ya no son nuestro clásico rival, que todos morimos en Madrid, que por otra parte es verdad, querida.
0: ¿Qué?
1: Bueno, hasta mañana, querida.
0: Hasta mañana. Hasta mañana. Escuchá, bueno, hay que ver, Boquita hoy, partido de vuelta con los chilenos de O'Higgins. Hay que ver qué pasa, ¿Quién más?
2: Vivi, yo festejo más o menos una semana mi cumpleaños.
0: Ya, de corrido, pero los leoninos así.
2: Una semana antes.
0: Pero claro, tal cual.
3: Eso es, Negrita.
0: Hola, Julito, buenos días.
3: Buenas tardes, ya casi
0: sí,
3: te va.
0: Sí, me estoy yendo.
3: Con el tema cumpleaños, yo hace años ya que no invito a más nadie, o sea, el que quiere venir que venga,
0: claro.
3: Compro una boludez.
0: Eso sí.
3: No soy de festejar, la verdad que... es un año menos de vida que tenemos, así que no sé qué
0: no.
3: Es lo que festejamos.
0: Y pero que no estás muerto.
3: No soy de festejar.
0: Nah, pará, Julio. ¿Cómo vas a decir un año menos de vida que tengo? No, festejás un año más de vida, sí es cierto y está muy bien pensarlo. Me queda un año menos y está muy bien pensarlo así para tomar conciencia, absolutamente. Pero si no estás festejando, estarías muerto. Y hay gente que está en la cama de un hospital, que no vas a celebrar que estás cumpliendo años, que tu familia está sana, que estás espectacular, que tenés una vida divina, que tenés un buen laburo, que tenés una esposa divina, que tenés unos hijos preciosos, que sos feliz y que estás sano y no estás en la cama de un hospital. ¿Te parece que no vas a celebrar? Pero pará, pero claro, ni hablar, no van a calentar.
3: Es más, quiero que pase rápido ese día.
0: No.
3: Me embole.
0: Julito.
3: Vos tenés que estar en el servicio todo, es tu cumpleaños y tenés
0: sí,
3: que estar
0: bueno,
3: sirviendo
0: sí,
3: a todo. La verdad que
0: ¿viste?
3: Es un día... A veces hasta desgastante.
0: Hasta desgastante porque aparte se van todos y te dejan una mugre, no te lavan un vaso, ¿viste? Claro. Eso sí, Julio. Pero celebrame la vida, Julito, claro. Tal cual. Pero hemos llegado a la conclusión masiva, porque esto es como una votación. Es como una cosa, yo tiro el tema de una... Acá apareció Mariano hoy, tiró una hipótesis y ahí todo el jurado vota. Y hemos llegado a la conclusión que la mejor opción es no hacer nada. Porque si vos invitás a cenar, van porque van a cenar. En cambio, si vos no decís nada, va a haber gente, vos te preparás ahí una pasta frola, una cosita, ahí unos chipacitos, un bizcochito, una tortita, una matera, claro, exacto, la copa, una matera de la copa. Lo tenés preparado, tenés yerba preparada por las dudas y el que quiera va a ir. El que quiera va a caer, no porque quiere ir a cenar, a comer de arriba. El que quiera va a ir, te va a mandar un mensaje un día antes o el mismo día. Te va a decir, che, ¿estás? Que te quiero dar un abrazo. ¿Estás para un mate? Y ahí está, y listo, y no gastaste plata, tomaste unos mates con gente que te quiere y vas a saber que el que está es porque te quiere, no porque vino a garronear, claro, exacto.
4: Sí, sí, sí, sí, sí, Vivi, totalmente sí. De acuerdo. ¿Viste? Empiezo a celebrar un nuevo año de vida.
0: ¿Vos también?
4: Igualmente van con la idea de recibo mensaje, el que quiera pasar será bien atendido, pero no, no, ya... Festejar, hacer festejo, 52 años, no.
0: Claro, no, pero claro, el que quiera, es así, vos no haces nada, el que quiera pasar te va a avisar, y si no, va a estar solo, y ahí ponete a pensar, qué carajo hice en la vida que no viene nadie el día de mi cumpleaños.
3: Claro, no, por eso, en ese sentido, sí, Negrita, pero me rompe las pelotas tener que atender, estar al servicio de otra gente.
0: Exacto.
3: Cuando es tu cumpleaños. Festéjenmelo a mí, loco, vengan a servirme a mí.
0: Claro, lo que dijo, ¿quién lo dijo? Sandra de Cerri. Sandra tiró un mensaje, porque si no terminás siendo el agasajado agasajador. Exacto. Sandra dijo, acá está, tendrías que seguir el consejo de mi hija cuando cumplió 13 años. Llegan sus amigas al cumpleaños, les da un beso y se sienta. Entonces le digo, Nadia, servíles algo a las chicas. Me miró y me dijo, es mi cumpleaños, que se sirvan ellas y me sirvan a mí. Toma, aprende, me dijo, claro, 13 años, clarísima la tenía, clarísima.
5: Hola, Vivi, sí, sí, yo hago lo mismo, hace muchos años que no invito a nadie. El que me quiere venir a saludar y se acuerda porque realmente es un amigo, que venga. Y el que no, no me preocupa.
0: Claro. O
5: sea, en esos momentos son los que uno se da cuenta quiénes son los que realmente te tienen en cuenta o te quieren. Porque
0: tal cual.
5: Se acuerdan. Y si no se acordaron por X causa, el otro día te mandan un mensaje y te dicen,
0: ya está.
5: Mira, perdóname, no me acordé.
0: Tal cual, no abrí el Facebook.
5: Pero
0: me olvidé
5: me parece el Facebook. Que es lógico que uno no tenga por qué tener que estar invitando a un amigo a que te venga a saludar. Se supone
0: claro.
5: Que quien sea se tiene que acordar.
0: Tal cual. Huguito de Tres Arroyos, feliz cumple, Vivi, beso mío y de Pato que te está escuchando, besos y abrazos grandes, es el domingo. Bueno, nos estamos yendo.
3: Yo un año, ¿sabes lo que hice? Agarré, le dije, en mi cumpleaños nos juntamos todos en tal, pizzería, lo que sea.
0: Claro.
3: Y yo puse en ese momento, no me acuerdo, 100, 200 lucas, yo pongo esto. El resto, divídanselo como quieran, listo.
0: Así.
3: El que quiere que venga y el que no.
0: Y
3: que no.
0: Retobado.
3: Tranquilo en tu casa, no tengas nada sirviéndole a nadie.
0: Lavando los platos, tiene razón. Vivi Álvarez es mi nombre, te quedás. Porque ya llega Miri Buyani y toma los controles. Mañana a las 6 de la mañana los espero para celebrar mi cumpleaños. Te invito a mi cumpleañito. Mañana, sí, de 11 a 12 en el ATR celebramos mi cumpleañito. Sí, 50 añitos cumplo. ¿Qué no vamos a celebrar? Llegué a la mitad del siglo y acá estamos. Que tengan un jueves bendecido y en victoria, mis campeones. Mañana nos encontramos. Te quedás en Me Gusta. Chau, chau.

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no le bajamos e iniciamos este jueves. Ya estamos ahí en este jueves para cerrar la semana acompañándote en este día, como no podía ser de otra manera durante esta semana, nublado, claro que sí. Mi nombre es Miriam Buyani y hasta las 16 te voy a estar haciendo compañía, donde ya nos tenés que sintonizar en la 98.3, sino también en cualquier parte del mundo en www.megustafm.com.ar o te descargas la aplicación desde tu App Store en tu celular. Me gusta 98.3 Bahía. Saludamos a la gente que viene acá a visitarnos. En Dorrego nos sintonizan en la FM 99.9 y en Monte Hermoso en la FM 103.1. Tarde de Me Gusta, tarde nublada que acá vamos a estar. En un ratito te voy a estar contando cómo viene el pronóstico para lo que resta de la semana, para el fin de semana también, para que te vayas preparando. Con consigna en el día de hoy también, donde vos ya nos tenés que mandar tu mensaje al 291-47-54-983. Hoy te preguntamos frases de madre. ¿Cuál es esa frase que más te decía tu mamá de chico y que ahora vos la decís a tus hijos, sobrinos? Bueno, queremos que nos cuentes al 291-47-54-983.

décimas la temperatura actual en la ciudad, una máxima para el día de hoy de 17 grados. Veremos si sale el sol en algún momento. Por ahora, cielo cubierto que estamos teniendo en Bahía. Vamos a ver si hay algún tipo de precipitación más en el día de hoy o con esto quedamos. Mañana, mínima de 13, máxima de 15, también con algunas precipitaciones y cielo nublado. Recién el sábado aparecería un poco el sol. Mínima de 7, máxima de 16, frío con soleado a fresco. Y el domingo, frío con nubosidad variable a fresco. Mínima de 7, máxima de 13 grados, también con cielo nublado. 11 grados 9 décimas, una máxima para hoy de 17. Bueno, ahí actualizó, 12.2. Vamos que de a poco va subiendo la temperatura, ¿eh? Vamos a meterle con ganas en el día de hoy para que siga subiendo la temperatura a esta máxima de 17 que se espera en el día de hoy. Si llega a salir el sol, seguramente estaremos cercanos a esa temperatura. Hoy con consigna, te decía, queremos que nos mandes tu audio, tu mensaje al 291-4754-983. Frase de madre. ¿Qué frase era la que más te decía tu mamá y hoy vos se la repetís a tus hijos, a tus nietos, tus sobrinos? 291-4754-983. Queremos que nos mandes tu audio, tu mensaje en esta tarde de Me Gusta, tarde en la que vamos a tener sorteito. Así que estar atentos en el día de hoy, que en un rato les voy a estar contando un poco más. Tiene que ver con si escucharon a Vivi hoy a la mañana, con la nota que hizo Vivi. Así que a estar atentos para participar también del sorteo del día de hoy. También nos tenés que seguir en nuestras redes sociales, en Instagram, arroba me gusta FM 98.3, también para participar de todos los sorteos que tenemos, además de las noticias, la información de la música, del espectáculo. Bueno, todo lo tenés ahí en nuestro Instagram, arroba me gusta FM 98.3.

54983 para que nos mandes tu mensaje en el día de hoy preguntándote qué frase te decía tu mamá siempre que vos hoy en día se la decís a tus hijos, nietos, sobrinos, a quien sea. 291-47-54-983, queremos que nos mandes tu mensaje y además contarte que en Abuela Ana elaboran comida casera que enamora con la calidad y calidez de todos estos años. 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Bueno, y queremos que nos mandes tu mensaje al 291-47-54-983, como lo hizo Susana. Dice, mi mamá siempre me decía, mi casa, mis reglas. Yo se la decía a mis hijos y hoy ellos me dicen lo mismo cuando los visito. Claro, viste, todo un círculo, todo tiene vuelta, ¿no? Entonces, aprovechan los hijos también alguna de las frases que nos decían cuando éramos chicos a utilizarlas ahora nosotros. 291-47-54-983. Queremos que nos mandes tu mensaje y que nos cuentes qué frase te decía tu mamá que hoy vos se la decís a tus hijos, a tus nietos, a tus sobrinos. Contanos en el WhatsApp de Me Gusta. Hasta las 16. Te acompañamos.

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7:54, 98.3 para que te comuniques con nosotros en esta tarde que me gusta, tarde nublada todavía en Bahía, con una temperatura máxima que decíamos para el día de hoy de unos 17 grados, hablaba el pronóstico. Vamos a ver cómo sigue la temperatura, 12 grados 5 en estos momentos. Bueno, todavía nos faltan algunos graditos más para llegar a esa máxima del día de hoy. Preguntándote, ¿cuál es esa frase que te decía tu mamá y que vos hoy se la repetís a tus hijos, tus sobrinos, a quien sea? Bueno, queremos que nos cuentes por acá. La Nani dice, hola Miri, tesoro, frases de mi mami. Si voy yo y lo encuentro, se arma. ¿Qué hay de comer? Comida. Estoy rifando una penitencia y vos tenés todos los números. Bueno, siempre para el tema del reto, ¿no? Muy bien, Donita, gracias. Beso grande por ahí también. Mari por acá que nos manda carita con corazón. Ariana dice, no tengo hijos, pero cuido a una bebé de 1 año y 3 meses y le digo lo mismo. En la vida hay que tener paciencia, no es todo ya. Claro, chicos, a ver, respeten los rangos. 291-47-54-98-3, por acá dice, hola, te escuchamos todos los días. Me gustaría escuchar Yo quisiera de Rey o cómo eran las cosas de Babasónicos. Bueno, Cami, en un ratito vamos a ir cumpliendo. Marisa Luz por acá, que ya también se va aprendiendo con nosotros. 291-47-54-98-3. Revivimos esas frases de las madres. Queremos que nos cuentes qué frase te decía tu mamá que hoy vos se la repetís a tu hijo, a tu nieto, a tus sobrinos, a los amigos, a quien sea. Contanos al 291-4754-983 en esta tarde de Me Gusta, que hasta las 16 te vamos a hacer compañía y queremos que estés ahí del otro lado también mandándonos tu audio, tu mensaje en esta tarde nublada de jueves. Pero acá estamos para acompañarte con más música.

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Queremos que nos cuentes esa frase que te decía tu mamá y que vos hoy se la decís a tus hijos, a tus nietos, a tus sobrinos, a quien sea. Contanos en esta tarde de Me Gusta, queremos escucharte, queremos que nos escribas. Por acá Marisa Luz dice: hola, si te lo digo es por tu bien. Yo sé por qué te lo digo. Más te vale que sea así. Después no digas que no te lo advertí y puedo seguir, dice Marisa Luz, con todas las frases que le recuerda también a su madre, que quizás ella también utilizaba. Por acá Dani dice: hola, buen día. Frases hay un montón. Avísame cuando llegues. Abrígate que hace frío. No hagas lo que no te gusta que te hagan. Y más, dice Dani. Gracias, Dani. Beso grande para vos también. Mensaje de Carlos por acá que en un ratito vamos a ir pasando. Mariela por acá dice: hola, cuando me dicen tenías razón, yo les contesto: es que cuando vos venís, yo ya fui y vine 100 veces. Muy bien ahí, Mariela. 291-47-54-98-3. En un ratito pasamos el audio de Carlos también para escuchar a ver qué frases decía tu mamá que vos hoy las repetís, que las decís a tus hijos, a tus sobrinos, a los hijos de tus amigos, a quien sea. Bueno, queremos escucharte, que nos mandes tu audio. 291-47-54-98-3 en esta tarde de Me Gusta Tarde, que hasta las 16 te hacemos compañía en esta primera tarde de Me Gusta.

0: La temperatura actual en la ciudad, 13 grados, 5 décimas. La tasa de suicidios bajó en Bahía Blanca y se ubicó por debajo de la media nacional. Un informe indicó que el índice local descendió de 10 a 7,5 casos de 100.000 habitantes desde el 2023, mientras que a nivel nacional alcanzó los 11,8 y registró un incremento del 21%. Prisión preventiva a una mujer con antecedentes acusada de vender drogas. El juzgado de garantías número 1 ordenó que María José Dupac continúe detenida al menos hasta el juicio. Lula da Silva autorizó el regreso a la Argentina del embajador de Brasil y desescala el conflicto político con Milei. El mandatario brasileño dispuso que Julio Vitelli retorne a la sede diplomática de Buenos Aires tras haber sido llamado a consultas a raíz de las críticas del líder libertario. La temperatura actual en la ciudad, 13 grados 5 décimas, cuando pasó un minuto de la hora 13.
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0: 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Queremos que nos mandes tu mensaje, que nos cuentes qué frase decía tu mamá que hoy vos la decís a tus hijos, a tus nietos, a tus sobrinos, a los hijos de tus amigos. Bueno, quien sea, queremos escucharte, que nos mandes tu mensaje. Carlos, por acá, a ver.
1: ¿Qué haces, Miri?
0: Hola, Carlos.
1: Buenas tardes, ¿cómo estás? ¿Todo bien? Bueno, acá estamos. Por fin dejó de llover, está agradable, ahora se puso lindo, hay una buena temperatura. Así que bueno, estamos finalizando la jornada, estamos en un rato más juntando gente, ya volviéndonos. Así que nada, vamos prendido con vos. Y te digo una de miles de cosas que por ahí.
0: A ver.
1: Mi vieja siempre fue re chuma, de una hermana mayor que copió bastante de ella. Yo, por suerte, no me gustó, nunca me gustó esa parte, pero bueno, no que no sea chusma, ¿no? Pero mi mamá siempre decía, te cuento, pero no digas nada.
0: Claro.
1: Mi hermana también, yo un par de veces la he escuchado conversar conmigo y ella me, esa frase, yo digo, ¿qué mi mamá que sos? ¿Qué mamá que sos?
0: Lo llevan adentro.
1: Dice, te cuento, Carlos, pero no digas nada.
0: Claro.
1: Así que bueno.
0: Se, ¿para qué lo cuentan?
1: Y después tengo también otras que a mis hijos también le transmito. Bueno, buena tarde. ¿Me pasás, Carolina? Creo que los ratones paranoicos. Dale, buenas tardes, chau.
0: Gracias, Carlos, beso grande. Claro, ¿para qué te dicen no lo cuentes? Te lo cuento, pero no digas nada. Y pero no lo cuentes, sino... O me dijeron que no te diga nada, pero... Y te lo cuentan igual. Pongámonos de acuerdo. Muy bien ahí, Carlos, también con las frases 291-47-54-98-3. Queremos que nos cuentes qué frase te decía tu mamá que vos hoy la repetís. 291-47-54-98-3. En un ratito seguimos con más de los mensajes que van llegando a esta primera tarde de Me Gusta.

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0: Alejandro Sanz, Shakira en la tarde de Me Gusta, Bésame, 291-47-54-98-3. Queremos que nos mandes tu mensaje con esa frase de tu mamá que vos hoy en día repetís. Por acá dicen, hola, te escucho todas las mañanas desde el trabajo. Podrían pasar hasta que me enamoro de María Becerra y Tini. Dale, en un ratito vamos a ir cumpliendo. Estefi dice, olis, hijos no tengo, pero a mis alumnos o sobrinos les digo, ¿en qué idioma hablo yo? Porque parece que no me entienden. O hablo en chino porque no me enteré. Muy bien, ahí claro, chicos, ¿qué hablo en chino? Yo igual a veces se lo digo también al perro, ¿eh? Cuando reto al perro a veces le digo, ¿qué te estoy hablando en chino? Que no, parece que no entienden, che. Nicole por acá que nos manda su audio, a ver.
1: Hola chicos, la radio está re linda. La frase que yo siempre le digo a mi hijo, que me decía mi mamá, que cada vez que estoy enojada se lo digo, es porque lo digo yo.
0: Claro,
1: punto.
0: Es la autoridad, chicos, lo digo yo y punto, ¿qué tanto? La nonita acá que se ríe, Fabi que nos manda su audio, a ver.
2: Buenas.
0: Hola, Fabi.
2: ¿Cómo es que andamos?
0: Muy bien, ¿vos?
2: Mira, grabadísima, la tengo.
0: A ver.
2: Yo te dije.
0: Con la carita, ¿no? Una miradita.
2: Cuando me decía eso, digo, lo más triste que va a tener razón.
0: Claro.
2: Dicho y hecho, era así. Ese olfato, y bueno, ahora de grande, que uno es mamá, ese olfato se tiene acá.
0: Y sí.
2: Yo digo, ¿por qué carajo no se me... desarrolló antes?
0: Y bueno,
2: un montón de decisiones me hubiera evitado,
0: claro.
2: Amistades, familia, etcétera. Pero bueno, nada, ya está. La vida continúa y hay que seguir.
0: Y sí.
2: Así que, bueno, nada, eso.
0: Bueno, hay que poner en práctica todas las frases de las madres. Por algo lo dicen, así que hay que tener un poquito en cuenta eso también. Gracias, Fabi. Beso grande. Tarde de Me Gusta. Tarde que seguimos con más música.

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0: 2317-549-183. Queremos que nos digas esa frase que decía tu mamá y que vos hoy en día repetís. 2917-549-183 para escucharte en el día de hoy. Y además te cuento que regresa Bahía Blanca, Julio y Vélez, después de lo que te reíste con Casi Adulto. 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Pau por acá que nos manda su audio. A ver...
1: Hola, muy buenas tardes para todos, radio oyentes.
0: Muy bien.
1: Bueno, mira, tengo dos frases que me decía siempre mi mamá y yo las repito siempre a mis hijos. Sobre todo al mayor, cuando sale, que tenga las medias y los calzones limpios por si le pasa algo.
0: Muy bien, sí.
1: Algo que cuando yo era chica me parecía ridículo y hoy se lo repito. Y otra es, cuando sean grandes y sean padres van a entenderme.
0: Ahí está, Pau, muy bien. La de las medias y la ropa interior limpia es muy raro porque nadie te va a dejar de atender porque tenga nadie, ante una emergencia que uno piensa siempre lo peor, nadie te va a venir, tiene un agujero en la media, no lo atendamos. Pero bueno, pasa que uno como que, bueno, si te encuentran en mal estado, aunque sea que tengas bien la ropa interior limpia, todo bien derechito como tiene que ser. Gracias, Pau, beso grande. En un ratito seguimos con más de los mensajes. 291-4754-983. Queremos que nos mandes frases que te decía tu mamá y que vos hoy en día usas con tus hijos, con tus nietos, con tus sobrinos, con los hijos de tus amigos, con quien sea. Queremos escucharte en esta tarde de Me Gusta, tarde que hasta las 16 te acompañamos.

0: La temperatura actual en la ciudad, 14 grados 7 décimas. 4 allanamientos y 2 detenidos por comercio de drogas. Los operativos se relacionan con una investigación iniciada en mayo pasado por la pelea de dos hermanos con antecedentes por este delito. Peligra el comienzo de las clases en Bahía y la provincia el próximo lunes. Distintos gremios realizarán una medida de fuerza este 3 de agosto. Ceuta sufre un colapso con la entrada de miles de inmigrantes en días. La policía intenta frenarlos en la frontera y los partidos piden al ejército. El presidente de la ciudad autónoma, Juan Jesús Vivas, ha pedido al gobierno nacional que los declare emergencia nacional y más cooperación con Marruecos, que acusa a bandas criminales. La temperatura actual en la ciudad, 14 grados 7 décimas, cuando pasó un minuto de la hora 14.
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0: 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Queremos escuchar las frases que decía tu mamá y que vos hoy repetís. A quien sea, a tus hijos, a tus nietos, a tus sobrinos, a los hijos de tus amigos. Bueno, Fabi por acá que nos manda su audio, a ver.
1: Si llegas a tener Hola Amor en vivo de Erasure, ¿lo pasas? Porfi, porfi. Besis.
0: Gracias, Fabi. Beso grande. Si lo encontramos, lo pasamos. Por acá, Pablo dice, seguí, seguí, que ya te veo que te caes y encima te tengo que dar un soplamoco. Y si me caía, ahí la ligaba. Ahora lo uso, pero como amenaza. Dice, claro, ahora no. Crianza respetuosa, por favor. Nada de agresión, nada de violencia. ¿Quién más por acá?
2: Hola, buenas tardes.
0: Hola, Leandra.
2: Hermosa la música, la radio está muy buena.
0: Me alegro. Mira,
2: frase que yo le digo a mis hijos siempre de que nacieron, sí. Nunca hagas lo que no te gusta que te hagan.
0: Muy bien.
2: Así que esa es mi frase. Siempre hace el bien, nunca el mal. Porque uno nunca sabe las vueltas que da la vida.
0: Tal cual.
2: Y lo digo por experiencia. Así que siempre hay que hacer las cosas bien. Así que bueno, hermosa la radio, me encanta, estoy trabajando y lo estoy escuchando. Así que bueno, besitos.
0: Gracias, Leandra, beso grande. Tal cual, hay que hacer, siempre hay que tratar de hacer lo que uno considera que está bien, ¿no? A veces nos equivocamos, pero bueno, puede fallar. 291-47-54-98-3. Tenemos más mensajes que en un ratito seguimos repasando, pero queremos que nos digas qué frase decía tu mamá que vos hoy en día repetís. Queremos tu mensaje, tu audio en esta tarde de Me Gusta. Llega Coti otra vez.

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0: 94983, queremos que nos cuentes frases que decía tu mamá o que dice tu mamá y que vos hoy repetís. Por acá Benja dice, ay Dios, sí, la frase que mamá me decía hoy, se lo digo a mis hijos, es, ¿a vos te parece que esta pieza esté limpia? O la otra es, todos los días se hace la cama, hay que cambiar las sábanas. Pero si cambias la sábana todos los días, tenés un presupuesto en sábana, porque, no sé, yo tantas no tengo. ¿Cuántas cambias vos por día? Muy bien, pero ahí con las frases también diciéndole a sus hijos, Benja. Por acá Moni que se ríe, Pau que nos manda su audio, a ver qué nos cuenta.
1: Hola, Miri Miri.
0: Hola, Pau.
1: Buenas tardes. Por fin me pude conectar a la radio.
0: Muy bien.
1: Uso el celular para escuchar la radio y los auriculares no querían conectar. No, no. Ahora estoy en otro trabajo y bueno, hay un cable UCD que me sirve para hacer la antena en el celular, así que por fin pude escuchar la radio. ¿Qué frase me decía mucho? Bueno, yo, una de las frases que me decía era, yo te lo dije. O la otra era, yo prefiero enterarme por vos y no por otros, cuando te mandabas claro. Alguna, ¿viste? Y ya la sabía, ella que yo me lo había mandado. Te decía, yo prefiero que me lo digas vos y no enterarme por otros.
0: Te daba la oportunidad.
1: Para ver si yo le decía o contaba. Esas son las dos frases. Y hoy a mi hija, ¿qué le digo? La misma que me decía mi mamá también, una de las tantas. Hija, abrígate, eso olvídate a todos. Y ahora tengo una nueva.
0: A ver.
1: La nena como el nene, le digo, cuando llegues me avisas. Cuando estás por salir para acá, me avisas. Y así, claro. O sea, como para tener. El avísame es fundamental. Y ya lo tienen implementado. A veces ni se lo digo. Y ellos mismos me dicen, ma, llegué, ma, estoy acá.
0: Y sí, tal cual, ya saben, viste, que por lo menos te quedas tranquila. Pero bueno, esa sí es frase de todas las madres también, ¿no? 291-47-54-98-3. En un rato tenemos sorteo, ¿eh? Así que estar atentos en el día de hoy a seguir mandando. ¿Cuáles son esas frases que dice tu mamá que vos repetís hoy? 291-47-54-98-3.

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0: 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Escucha.
1: Tu esposa cada vez que te cambias para salir.
2: ¿Esa camisa te vas a poner? ¿Esa campera te vas a poner? ¿Ese saco te pusiste? ¿Ese pantalón te vas a poner? ¿Esa zapatilla vas a llevar? ¿Ese calzoncillo te vas a poner? ¿Ese perfume te vas a poner?
0: Pablo Ángel se va a estar presentando el 8 de agosto en el Teatro Don Bosco para que vos puedas disfrutarlo. Localidades a la venta en boleterías del teatro y por ticketbahia.com. Esta mañana estuve hablando con Vivi también y nosotros sorteamos un par de entradas para que puedas ir y disfrutarlo. Pablo Ángel, este 8 de agosto en Don Bosco Teatro. Mensajes que van llegando por acá para participar también. Gisela que nos manda su audio, a ver.
3: Hola. Quiero las entradas para ver a Pablo Angeli. Espero tener suerte. Lindo jueves para todos. Besote.
0: Gracias, Gise. Beso grande. A ver quién más por acá.
4: Hola, buenas tardes. Quiero mis entradas para el show de Pablo Angeli. Lo sigo en redes. Me mato de risa.
0: Un genio.
4: Escuché la entrevista hoy a la mañana con Vivi. Estuvo genial. Me pasa eso. Se los muestro a mi esposo. Nos matamos de risa. Así que me encantaría ir a verlo. Mariela, 157.
0: Muy bien, Mariela, participando también. Hasta las 15 jugamos con Pablo Angeli. Te podés llevar dos entradas para ir y disfrutar de este espectáculo que va a estar dando el próximo 8 de agosto en Don Bosco Teatro con Carmen y Osvaldo y toda la familia. Un show de humor para que te rías un poco, para que disfrutes de todo lo que es el caos familiar que seguramente a veces nos sentimos bastante identificados, ¿no? Así que hasta las 15 horas tienen tiempo de jugar por dos entradas para Pablo Angeli en la tarde de Me Gusta, tarde que hasta las 16 te acompañamos.

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0: últimos minutos para participar del par de entradas para ver a Pablo Ángel el próximo 8 de agosto en Don Bosco Teatro. Ariel por acá dice: hola Miri, buenas tardes para todos. ¿Me podrás pasar de Marc Anthony y Nati Peluso como el idilio? Gracias, dice Ariel. Dale Ariel, en un ratito cumplimos. Marianela por acá, a ver.
1: Hola, ¿qué tal? Buenas tardes. Hola, voy a participar por las entradas para ver a Pablo Ángel sin voz casi, pero bueno.
0: Casi.
1: Mando audio, muchas gracias. Y muy linda la música, gracias por su compañía. Marianela 233.
0: Gracias, Mari. Beso grande, que te recuperes de la voz, así te sentís mejor. ¿Quién más por acá que nos manda su mensaje? Vani también, a ver.
2: Hola, buenas tardes. Quiero las entradas para ver a Pablo Ángel. Vane 941, me encanta.
0: Gracias, Vani. Beso grande. Ofelia por acá dice: hola, quiero las entradas para Pablo Ángel. No puedo mandar audio, pero no quiero dejar de participar, que me divierte mucho. Espero tener suerte. Besos y bendiciones. Gracias, Ofelia. Beso grande. ¿Quién más por acá?
3: Hola, buenas tardes. Hola, quiero Mari. La entrada para ver a Pablo Angeli. Mari 764.
0: Gracias, Mari. Beso grande. 291-47-54-98-3. Últimos minutos para participar por un par de entradas para ir y disfrutar del show de Pablo Angeli el próximo 8 de agosto en Don Bosco Teatro. Cumplimos con Ariel. Llega Marc Anthony, Nati Peluso, como el idilio.

como en el idilio. Tema pedido el 291-47-54-98-3. Últimos minutos para participar por las entradas de Pablo Angeli. Te podés llevar un par de entradas para disfrutar de este show que va a estar el próximo 8 de agosto en Don Bosco Teatro. 291-47-54-98-3 para que nos mandes tu mensaje en el día de hoy. Ariel por acá dice, gracias Miri por el temazo, genia, ídola, crack, sos la Messi de la radio. Vamos, vamos, me lo voy a tatuar eso, sos la Messi de la radio. Gracias Ari, beso grande para vos también. 291-47-54-98-3 para que te comuniques con nosotros. Jugamos por este par de entradas, ¿sí? No te lo podés perder a Pablo Angeli el próximo 8 de agosto en Don Bosco Teatro, y vos te podés llevar dos entradas para disfrutar de este tremendo espectáculo con Carmen y Osvaldo y toda la familia. Así que dale, mandanos tu mensaje porque quedan los últimos minutitos. 291-47-54-98-3. Tarde de Me Gusta, tarde que seguimos con más música.

0: La temperatura actual en la ciudad, 15 grados, 4 décimas. Cuatro allanamientos y dos detenidos por el comercio de drogas. Los operativos se relacionan con una investigación iniciada en mayo pasado por la pelea de dos hermanos con antecedentes por este delito. Prisión preventiva a una mujer con antecedentes acusadas de vender droga. El juzgado de garantías número 1 ordenó que María José Dupac continúe detenida al menos hasta el juicio. Conmoción en el fútbol mundial. UEFA anunció que sus selecciones nacionales no participarán de los torneos FIFA. El organismo que nuclea las federaciones de ese continente anunció que los 55 equipos que representan a cada país no formarán parte de los torneos mientras estas propuestas sigan vigentes. La temperatura actual en la ciudad, 15 grados 4 décimas, cuando pasó un minuto de la hora 15.
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47 54 98 3, para que te comuniques con nosotros y le damos la bienvenida a Rayuela Librería y Juguetería, porque este Día del Niño sorprende con un regalo que despierta la imaginación. 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Así que le damos la bienvenida, le agradecemos que estén presentes también en Me Gusta, para disfrutar y para acompañarnos también durante estos días en esta tarde de Me Gusta. Tarde en la que vos te seguís comunicando con nosotros, 291-4754-983. Tarde que seguimos con más música y que además ya tenemos al ganador o ganadora del sorteo del día de hoy. A ver quién se lleva las entradas de Pablo Angelo. Ganador o ganadora es Mariela 157, la ganadora. Mariela 157, ganadora de las entradas de Pablo Angelo. A estar atentos, porque tenemos más sorteos para los shows que se vienen en Bahía Blanca. Llegan Laura Pausini, Mariposa Tecnicolor.

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1: Hola, buenas tardes, soy Ricardo con el 076 y quiero participar de las entradas de Pablo Ángel y para ir a verlo, gracias, un beso. 076, son los tres números de documento.
0: Muy bien, gracias por acá, Mario. Dice, hola Miri, buenas tardes, ¿cómo estás? Yo en casa, un poco engripado y no dio para ir al trabajo. Está muy bien, hay que cuidarse. Si uno se siente mal, gente, quédense en su casa, así después no andamos contagiando a todo el mundo. Descansen, se recuperan y después vuelven contentos y todos ahí bien arriba para el trabajo. Dice, pero con la 98.3 de compañía en este día, otra vez feito, sí. Como que intento salir un poco el sol, pero bueno, quedó por ahí. Genia, me pasarías un momento eterno de Shakira y Eros. Un beso, Miri, dice Mario. Gracias, Mario. En un ratito vamos a cumplir con vos también. 291-47-54-983 para que se comuniquen con nosotros en esta tarde. Me gusta que hasta las 16 te hacemos compañía, así que dale, mándanos tu mensaje en esta tarde nublada en Bahía Blanca, que vamos a ver cómo sigue la temperatura. Si bajó, si se mantiene, estábamos en 15.4, bueno, 15.6, sigue subiendo, cerca de la máxima del día de hoy de 17 grados.

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Mario por acá que decía mil gracias, no hay por qué. 291-47-54-983. Últimos minutos para mandar tu mensaje en esta primera tarde de Me Gusta, que hasta las 16. Por supuesto, te hacemos compañía este día que parece que intenta despejarse, ¿eh? De a poquito quizás sale un rato el sol.

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2: Últimos minutos, audio de Pavo, a ver qué nos cuenta.
3: Bueno, Miri, a descansar ahora.
2: Sí.
3: ¿Vas a dormir siestita?
2: Hoy una siestita.
3: ¿O te vas al gimnasio a entrenar?
2: No, hoy siestita porque entrené ayer.
3: Acá estamos en el laburo. ¿Cómo va a estar mañana? La verdad que ahora está hermoso. Ay,
2: bueno, menos mal.
3: Por donde yo estoy. Por arriba del shopping.
2: Sí.
3: Pero, ¿cómo va a estar mañana?
2: Bueno, mañana mínima de 13, máxima de 15, Pau. Todavía con algunas precipitaciones que se pueden dar mañana, más allá de esta poca amplitud térmica y de que suban las máximas que hemos tenido, las mínimas, perdón, que hemos tenido. Mínima de 13, máxima de 15, nuboso con algunas precipitaciones para mañana, así que todavía tendremos un poco más de lluvia, ¿sí? Una semana bastante nublada hemos tenido en nuestra ciudad en lo que ya se está yendo de julio. Mañana cerramos el mes y lo cerramos con todo, por supuesto. Gracias, Pau, por el mensaje. Beso grande para vos también. Pero ustedes se tienen que quedar ahí, porque en un rato nada más llega la gran Sonia Carrizo para acompañarlos en la tarde de Me Gusta, para cerrar el día con ustedes. Agradecer al equipazo que hace posible que estemos al aire y en redes cada día. Nuestra CM, Meli Sosa, control técnico y sonido Cristian Sánchez, producción Agustina Nahuel Fili, y bajo la dirección general de Jime Dilernia. La locución, conducción, operación y todo lo demás. ¿Quién les habla? Miriam Guiani. Mañana nos volvemos a reencontrar a partir de las 12 del mediodía. Que tengan una linda jornada. ¡Chao!

0: La temperatura actual en la ciudad, 15 grados 5 décimas. En medio de una difícil recuperación, piden ayuda para el trabajador golpeado en el club universitario. Edgardo está y se encuentra internado en el hospital municipal. Al ser trabajador independiente y el sostén de su madre de 86 años, su familia pide solidaridad para afrontar los gastos de internación y alquiler. Cuatro allanamientos y dos detenidos por comercio de drogas. Los operativos se relacionan con una investigación iniciada en mayo pasado por la pelea de dos hermanos con antecedentes por este delito. Lula da Silva volvió a escalar la tensión bilateral con Javier Milei. Ustedes vieron la payasada que vino a hacer, dijo. El presidente brasileño habló por primera vez sobre los hechos del mandatario argentino y advirtió: nadie de afuera va a poder interferir en las elecciones, lo dijo Lula da Silva. 15 grados 5 décimas la temperatura actual en la ciudad cuando es la hora 16 en todo el país.
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amigos, bienvenidos a la segunda tarde de Me Gusta. Hola para todos, ¿cómo andan? Todo bien, feliz jueves para todos, qué lindo, ya un pasito del fin de semana. Bienvenidos a la segunda tarde de Me Gusta, hasta las 8 estamos juntos. Yo te estoy esperando por acá, ¿eh? El mate listo tiene que estar. Chicos, qué linda tarde, por favor. Linda temperatura, un poco de viento, obviamente, pero la verdad es que en algún momento de la tarde salió el solcito y la verdad es que dijimos, sí, qué placer. Quiero chequear la temperatura. Si bien no nos abrigamos tanto, pero la verdad es que muy lindo, ¿eh? 16 grados la actual temperatura en Bahía Blanca y se siente ya. Es como otra cosa, ¿viste? Sí, sí. Solo pedimos que salga un poquito el sol y acá vamos a estar acompañándote en esta segunda tarde de Me Gusta. Como todos los días, arrancamos, ¿eh? Soy Sonia Carrizo, hasta las 8. Te doy la bienvenida, te acompaño. Venite, sumate. Sumate al Team Me Gusta. El WhatsApp ya está activo, ya estamos ahí esperándote. Ya estoy lista para leerte, ¿eh? Para leerte, para escucharte. 291-4754-983. 291-4754-983. Jueves, qué lindo que se siente. Yo creo que sí, ¿no? Y sí, ya hay otras cosas en el aire, ¿viste? Se respira buena onda, buena energía. Te saludo a vos que nos acompañás en el trabajo, a vos que nos haces el aguante, como siempre. Dani, bienvenido, buena tarde para vos. Arrancamos, ¿qué te parece? 291-4754-983. Bienvenidos a la segunda tarde de Me Gusta. Mejor que vos, Lali Miranda, sonando en esta tarde. Me voy a preparar el matecito.

0: 5:20 de la tarde, 291-47-54-983. Buenas, buenas. Así me gusta. Fotito.
1: Sonia, tesoro.
0: Hola, Nona, ¿cómo va?
1: Qué tarde hermosa.
0: ¿Viste qué lindo, Nona?
1: Todo, salí a caminar un ratito con los perros,
0: muy
1: ya
0: bien,
1: volvimos.
0: Muy bien.
1: Y ahora me hice un té con unas galletitas.
0: Qué rico.
1: Si querés, te convido.
0: Che, me gustan esas galletas, ¿eh? Pepas alemanas, me encantan, son muy ricas. Bueno, en realidad todas las galletitas me gustan, no le hacemos taco. Ah, pará, hay unas que no me gustan. No es que no me gusten, chicos, porque la verdad es que no son feas. Pero la de los animalitos, ¿te acordás? No, ¿te acordás? No, porque lo siguen están vendiendo. Pero bueno, a mí, bueno, la de los animalitos con los confites, ¿te acordás? Bueno, esa. Beso enorme, Norita querida, muy bien por la fotito ahí, ¿eh? Hola.
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0: Esa, sí me gusta, ¿eh? Muy bien. ¿Cómo estás, Pablo querido? Buena tarde. Che, me gusta que estén ahí prendidos. Pablo, para. Pablo, ¿cómo está tu tobillo? El pueblo quiere saber. Ya recuperado, más deshinchado. Pablo Paredes, querido, mirá. Abrazo enorme. Bueno, súmate a la segunda tarde de Me Gusta. Hasta las 8 estamos juntos. Hoy jueves, ya un pasito del fin de semana. Ya sentimos la cosa con otra onda, ¿eh? www.megustafm.com.ar. Ahí estamos en la web. Sí, estamos en la web megustafm.com.ar. Además, a través de la aplicación, que la podés descargar en tu celular. Y estamos en Instagram, megustafm98.3. megustafm98.3. Ahí estamos, sí. Cuenta oficial de Instagram. Te esperamos como siempre, ¿eh? Con tu saludo de buena tarde. Así que dale, sumate. 291-4754-983. Beso enorme para Cari. ¿Cómo estás, Cari? Gracias por estar. Buena jornada, feliz jueves, nos dice Cari. Bueno, así me gusta, ¿eh? Con el saludo de buena tarde. Y amigos que están en el trabajo, te saludamos también. Amigos que recién están llegando a casa después de una larga jornada de trabajo, porque nosotros arrancamos la segunda parte del día, pero como todos sabemos, arrancamos tempranito, la jornada, el día, con ese desayuno, con Vivi, con ese matecito, con el saludo del buen día. Sigue Miri también, y por acá arrancamos la segunda parte del día, que ya te engancho cansadísima tal vez, pensando en la meriendita que te vas a preparar, pensando en los quehaceres de la casa, tal vez, o ponerte al día con algún mandado, lo que sea, pero acá estamos. 291-4754-983. Mándame tu audio, contame desde dónde nos estás escuchando, cómo va tu tarde. El mate listo como cada día, ¿eh? Sí. En un ratito te cuento de qué va la tarde y empezamos con tu saludo.

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7:41 de la tarde, 291-4754-983, tarde de jueves, acompañándote en esta segunda tarde de Me Gusta. Bueno, imagino que ya nos estás siguiendo en redes sociales, ¿no? 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

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Llega Turf a la tarde de Me Gusta. Cuatro personalidades. Hasta las 8 me quedo con vos en la segunda tarde de Me Gusta.

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Ahí te estamos esperando con tu saludo de buena tarde, como cada día, ¿eh? Es enorme que le mando a Santiago. ¿Cómo estás, Santi? Buena tarde, pero muchas gracias por estar. Siempre buena onda, ¿eh? Eso es lo importante. Abrazo gigante. Matías también, bienvenido. Buena tarde. Sonia, te estamos escuchando desde el trabajo, como siempre, ¿eh? Bueno, me encanta que estén ahí. 291-4754-983, casi llegando a las 6 de la tarde. En un ratito empezamos a jugar con nuestros amigos de Happiness. Quiero que estés preparado, quiero que estés preparada, ¿eh? Sí, sí. 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No te olvides de seguirnos en nuestras redes. Me gusta FM 98.3. Si ingresás, tenemos noticias, tenemos sorteos, tenemos un poco de todo, ¿eh? Claro, como siempre. Teniéndote al día, poniéndote al día. Con las noticias, y por ahí te colgás un poquito. Bueno, dale, súmate. Casi llegando a las 6.

Cae la inflación en Bahía Blanca. En julio fue de 1,26% según IPC Online. Lo que va de 2026 acumula 14,14% en nuestra ciudad.

4 allanamientos y 2 detenidos por comercio de drogas. Los operativos se relacionan con una investigación iniciada en mayo pasado por la pelea de 2 hermanos con antecedentes por este delito. En medio de una difícil recuperación, piden ayuda para el hombre golpeado en el club universitario. Edgardo Stay se encuentra internado en el hospital municipal. Al ser trabajador independiente y el sostén de su madre de 86 años, su familia pide solidaridad para afrontar los gastos de internación y el alquiler. 14 grados, la actual temperatura en Bahía Blanca. Seguimos en la tarde de Me Gusta.

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1: 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Hola Berito, ¿cómo va? Buena tarde para vos. Saludamos también a Martina. ¿Cómo estás, Marti? Buena tarde, buena jornada. Beso que le mando también a Enzo. Bienvenido, Enzo. Buena tarde. Gracias por estar, ¿eh? Y tanta gente linda que nos acompaña cada tarde, en cada tarde de Me Gusta. 291-4754-983. Hola, Caro, ¿cómo va? Bienvenida, buena tarde. Gracias, Mariela también. Le mando un beso enorme que nos manda fotito de equipo de mate listo. Sonia, ¿cómo estás vos? Pero por acá muy bien. 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Te saludamos a vos que nos escuchás desde casa, a vos que nos estás acompañando también desde tu trabajo. Contame dónde estás trabajando, si estás de guardia, si estás en el consultorio, si estás en el local, en el supermercado, contame. 30 de julio, hoy se celebra el Día Mundial de la Amistad. Día Mundial de la Amistad, así que, bueno, así como celebramos el Día del Amigo el 20, que estuvo medio, bueno, me pasó medio desapercibido este año, pero Día Mundial de la Amistad, quiero que me cuentes también, que saludes a esos amigos que están siempre, ¿eh? Si bien en nuestro país lo celebramos el 20 de julio, como también Brasil, Chile, Uruguay y España, hoy es el Día Mundial de la Amistad. Así que saludamos a esos amigos que nos bancan siempre. Siempre es un buen día para saludar a los que nos hacen el aguante, ¿no? Bueno, 291-4754-983. Saludamos también a Nati, que nos dice, Sonia, ¿cómo estás? Que tengas buena tarde, quiero escuchar algo de Tini Tini. Puede ser, pero claro que sí. Mira, vamos a hacer acá un... Sí, vamos a poner un blackout que nos gusta. Emilia, Tini, Nicki Nicole, sonando la tarde de Me Gusta.

0: 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Buenas, buenas, te saludamos. Hola, ¿quién anda por acá? Néstor, bienvenido, Néstor. Abrazo enorme, gracias por estar. Buenas.
1: Hola, Sonia, buenas tardes. Acá estamos también, mateando.
0: Hola, sí me gusta.
1: Esperando a la nena que salga de baile. Bueno, gracias por la compañía.
0: Gracias.
1: Les
0: a
1: mando
0: vos
1: un beso grande a todos y abrazos. Muy Nacho.
0: Bien. Abrazo enorme, Nacho, querido. Gracias, ¿eh? Muy buena la foto. Acá también, con matecito en mano, ¿eh? Sí, sí. Mates listos para acompañarte en esta tarde de jueves. 291-4754-983. 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Y mientras por acá, tenemos para vos, sorteamos en un ratito nada más, hacemos el sorteo, así que apúrate a mandarme tu audio. Quiero mi torta Happiness. Quiero mi torta Happiness con tus datos, últimos 3 del DNI, tu nombre y estás participando. ¿Qué te parece? Porque cerramos julio. Cerramos el mes festejando todos los cumples. Van a participar los audios, ¿eh? Así que animarse, 291-4754-983. Me encanta conocer las vocecitas que están del otro lado, ¿eh? Ustedes saben que a mí me gusta tenerlos presentes siempre. Así que dale, súmate, 291-4754-983. Hasta las 8 estamos juntos. Llega, ¿qué personajes? Tu casi algo. 18:29 de la tarde. Quiero mi torta Happiness. Ese es el audio que me tenés que mandar.

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Los Ángeles Azules. Manero, sonando la tarde de Me Gusta. 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En un ratito, sorteo, porque se va la torta elección de Happiness. ¿Me tenés que mandar tu audio? Diciéndome, quiero la torta de Happiness. Con tus datos, me contás desde dónde nos estás.

0: Estás escuchando también, puede ser, como recién lo hacía Nacho, que me mandaba fotito tomando matecitos, ahí esperando a la hija que saliera de baile. Cris también, que nos dice, buenas tardes, Sonia, quiero participar por la torta de happiness. Bueno, sumate, dale, porque el WhatsApp tiene que reventar en este momento, chicos, ¿eh? Dale, animate, 291-47-54-98-3, ese es nuestro WhatsApp. Hola, buenas.
1: Hola, Sonia, quiero mi torta happiness.
0: Muy bien.
1: Espero tener suerte, lindo jueves para todos, besote.
0: Beso gigante, Gise, gracias por estar. Buenas, buenas.
2: Hola, Sonia.
0: Hola.
2: Súper atento.
0: Muy bien, vamos.
2: Bueno, este mes no, pero en agosto es mi cumpleaños, así que me viene muy bien la torta happiness.
0: Esa. Así
2: quiero
0: me gusta.
2: Participar, Marcelo, 628.
0: Un abrazo enorme, Marce, gracias por estar. 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Impecable, por acá te estamos acompañando. 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Ay, las plantitas, chicos, cada vez que voy me quiero llevar todo. ¿Cómo hago? ¿Cómo hago? No. Ay, Dios mío. Bueno, estoy necesitando florcitas, así que el fin de semana voy a pasar. El fin de semana voy a pasar porque quiero florcitas para el patio. Sí, ya está. Ya ahora yo creo que algunas florcitas lindas para que levante un poco la onda del patio vendrían bien, ¿eh? Bueno, buenas, buenas.
3: Hola, hola.
0: Hola, Isis.
3: ¿Cómo va, Sonia? Tanto tiempo. Yo te escucho igual, vos sabés que yo te escucho, pero a veces estoy re vaga en mandar mensajes, no sé. ¿Qué me pasa? Ah.
0: Claro, está bien.
3: Bueno, ¿cómo estás?
0: Bien.
3: Espero que todo bien. Participo por Happiness. Quiero mi torta de Happiness.
0: Bien,
3: bueno,
0: bien.
3: Un besito. Chau. Elsa 990. Hoy sí.
0: Beso enorme, corazón. Gracias por estar, ¿eh? Buenas, buenas. Hola.
4: Buenas tardes. ¿Cómo le va, Carrizo?
0: Buenas tardes, Marce.
4: ¿Cómo anda usted?
0: Muy bien.
4: Yo trabajando, por
0: esperándote,
4: supuesto.
0: Esperándote por acá.
4: Para esa cartera inalcanzable. Le quería hacer una pregunta, Carrizo.
0: Sí.
4: ¿Por qué anoche me dejó pagando ahí en la placita donde nos encontramos? Estuve esperándola como una hora y algo, después me fui porque yo en algún momento también tengo que dormir, ¿no? Así que bueno, espero me explique. Y si hay algo que decir, que no, dígalo sin problema. Yo sé afrontar las dificultades del caso, Carrizo.
0: No, pero Marce, por favor. Cierto, me olvidé. Se me pasó en la agenda, tenía que llegar a casa. Aparte salí del trabajo y llovía. Dije, quiero llegar a casa rapidito. Me olvidé. Me esperaba una milanesita con puré en casa. Me olvidé, Marce. Qué cosa seria. 291-4754-983. Buenas.
5: Hola, ¿cómo va? Quiero mi torta happiness.
0: Hola.
5: Cumplí los años hace 10 días, justo el día del amigo.
0: Ah, mira.
5: Y no lo festejé, así que me vendría al pelo la torta.
0: Bueno,
5: soy Juanjo, 440.
0: Abrazo enorme, Juanjo, querido. Ya estás participando. Buenas, buenas.
6: Hola, Sonia. ¿Cómo estás?
0: Muy bien. Buenas tardes.
6: Soy Irex 109. Quiero la torta riquísima de Happiness.
0: Impecable. Mándame tu audio. Quiero la torta de Happiness. Con tus datos, últimos 3 de DNI y tu nombre. Y estás participando. Dale que te esperamos por acá.

0: 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Beso enorme que le mando a Santi. Bienvenido, Santi. Buena tarde. Buena nochecita para vos también, ¿eh? Gracias. Hola.
1: Hola. Quiero participar por la torta de happiness.
0: Muy bien.
1: Mi nombre es Juan. 063.
0: Muy bien, Juan. Abrazo enorme.
1: 063.
0: Beso enorme.
2: Amigo, no te ilusiones.
0: ¿Qué dice Omar?
2: Carrizo te enamora y después te abandona. Y te dice que te va a presentar las amigas y tampoco pasa nada. Así que acostúmbrate, amigo.
0: Poneme violines.
2: Rompe corazón.
0: Poneme violines, por favor, porque
2: están
0: Omar se hace el víctima. No, qué cosa seria con este Omar. Omar, Marce, por favor, tenés que asumir que no tiraste las coordenadas. Yo no sabía dónde tenía que ir, ¿viste? No, nadie me mandó mensajes, nada, ¿eh? Porque acá, como dice la nona, son puro bla bla, pero después, sí.
3: Sí, después arrugan todo.
0: Es la nona, lo dice, y es así, ¿eh?
3: Sí, después arrugan todo.
0: Sí, claro, totalmente, ¿viste? Claro, puro bla bla, qué carrizo esto.
4: Que lo demuestre.
0: Y después, no.
3: Sí, después arrugan todo.
0: Claro, ¿me exponen a mí como si Carrizo, viste? No, pero para nada, chicos, por favor, Carrizo está trabajando. Le digo a Omar, tengo el vestido blanco en el placar.
5: Buenas.
6: Buenas tardes.
0: Hola.
6: Quiero participar por la torta de happiness.
0: Muy bien.
6: Marianela 233.
0: Beso gigante.
6: Gracias,
0: Mari.
6: Por tu compañía.
0: Gracias a vos por estar, ¿eh? Buenas.
7: Hola, quiero la torta de happiness 360, Bren.
0: Beso
7: que
0: enorme, Bren.
7: El sábado es el cumple de mi hijo.
0: ¡Ay, qué lindo! Impecable. Bueno, ya están participando. Súmense, 291-4754-983. En un ratito hacemos el sorteo. Se va la torta elección de Happiness. Solo me tenés que mandar tu audio. Quiero la torta de Happiness con todos tus datos.

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0: 291-47-54-98-3. Estamos en esta segunda tarde de Me Gusta. 14 minutos pasaron de las 7. Yo esperándote por acá, ¿eh? 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Estamos en la segunda tarde de Me Gusta, acompañándote hasta las 8, esperándote por acá, ¿eh? Buenas, buenas. Hola, ¿quién anda por acá?
1: Hola, Sonia, ¿cómo estás? Me anoto para el sorteo de la torta de Happiness, que hace poco fue mi cumpleaños, el 3 de febrero, bueno, fue hace poco. Gabriel 492.
0: Saludos. Abrazo gigante, Gaby, gracias por estar. Hola, buenas.
2: Hola, soy Sandra. Hola, quiero Sandra. Mi torta Happiness. Muy bien. Últimos... Son 7:56, gracias.
0: Impecable, beso enorme, gracias a vos por estar ahí, ¿eh? 291-47-54-98-3, hola.
3: Hola, Sonia, buenas tardes. Buenas tardes. Estamos escuchando desde el barrio Kilómetro 5 y quiero participar por la exquisita torta de Happiness. Muchas gracias.
0: Gracias a vos, beso enorme y saludo al barrio Kilómetro 5 presentes, ¿eh? Barrio San Cayetano también presentes. ¿Quién más está por acá? 291-47-54-98-3. En un ratito, en instantes, hacemos el sorteo, ¿eh? Producción ya me dice, Sonia, vamos cerrando, así que apurate a mandarme tu audio. Quiero la torta de Happiness, porque cerramos el mes de julio y lo festejamos a lo grande. Festejamos los cumples de todo este mes, ¿eh? Así que feliz cumple para todos. Y mirá qué manera de cerrar este mes, chicos. Con una torta riquísima de Happiness, ni más ni menos, claro. Buenas, buenas, hola.
4: Hola, Sonia, buenas tardes.
0: Buenas tardes.
4: Buen jueves. Quiero participar, quiero mi torta de Happiness. Mis últimos 3-2-7-7.
0: Beso. Que
4: pasen lindo jueves y aguante la radio, que está buenísima.
0: Gracias. Saludos. Un beso gigante.
4: Soy Dani del Noroeste.
0: Vamos, Noroeste, siempre presentes. Buenas.
5: Hola, Sonia, soy Marisa 258. Te mando un beso grande. Quiero mi torta Happiness.
0: Beso enorme, Marisa. Chauchi. Gracias por estar. 291-47-54-98-3. 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

0: en Don Bosco Teatro. Buenas, buenas. Hola.
1: Hola, soy Daniela y quiero participar por la torta de happiness.
0: ¿Cómo
1: los
0: va?
1: Los tres de mi DNI, los últimos tres son 557.
0: Impecable, beso enorme.
2: Buenas. Hola, Sonia, quiero la torta de happiness. Gracias, besotes.
0: Hola, Vane, ¿cómo estás? Buenas.
3: Peor, Carrizo, son la peor.
0: Hola, Brunito.
3: Una cosa es el adentro y otra cosa es el afuera.
0: Beso gigante, gracias. Gracias por estar, ¿eh? Hola. Buenas.
4: Hola a todos, quiero la torta de happiness. Andrés 498.
0: ¿Cómo estás, Andrés? ¿Todo bien? Bueno, espero que sí, ¿eh? A ver quién más anda por acá. Saludamos a los chicos. Hola.
5: Hola, soy Tiago. Quiero participar por la torta de happiness. Chau.
0: Mi vida.
6: Hola, me llamo Eros y quiero participar por la torta de happiness. Chau.
0: Un beso enorme para Tiago y Eros. Gracias, chicos. Beso enorme. Ya están participando, ¿eh? Me encanta que esté toda la familia. Hola,
7: hola. Buenas tardes. Quiero participar por la torta happiness. Soy Marina, 185. Saludos, besos.
0: Beso enorme, Marina. Gracias por estar. A ver, por acá. A ver si están. Creo que chequeamos estos audios.
8: Hola, Sonia. Soy Ramiro. 503. Y quiero la torta de happiness.
0: Beso enorme, Ramiro.
9: Hola, Sonia. ¿Cómo estás? Quiero participar por la torta de happiness.
0: Abrazo
9: Pablo
0: enorme.
9: 651.
0: Beso gigante, Pablo.
10: Hola, Sonia. Soy Paola. Me quiero ganar la tortita de happiness. Me lo merezco. Ya la semana que viene empiezo a trabajar.
0: ¡Ay, chicos! Bueno.
10: 605, Paola.
0: Abrazo gigante, gracias, ¿eh? Claro, ya chicos, la semana que viene se termina la buena vida para los que están de vacaciones, a volver al ruedo. Pero bueno, de a poquito, ¿eh? De a poquito, tranqui, tranqui. 291-47-54-98-3. En un ratito hacemos sorteos y va la torta a elección de happiness, porque celebramos los cumples de este mes juntos. 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Visítalos, Alem e Irigoyen.

0: tarde de Me Gusta. 291-4754-983. 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Buenas, buenas. ¿Cómo andan por acá? A ver, queremos escucharlos, ¿eh? Hola.
1: Hola, Sonia, ¿cómo estás?
0: Muy ¿todo bien?
1: Quería participar por la torta de Happiness. Mi nombre es Daniel, mis últimos tres le di 102. Muy bueno tu pueblo, la radio.
0: Gracias, abrazo enorme.
1: Gracias.
2: Hola, Sonia, ¿qué tal? ¿Cómo buenas estás? Me anoto para el sorteo de la torta de Happiness. Graciela 266. Un beso.
0: Beso enorme, Graciela. Gracias por estar. Buenas, buenas.
3: Hola, Sonia, soy Sol, mis últimos 3806.
0: Hola, Sol. Quiero
3: la torta de Happiness, un beso grande, te escucho desde centro.
0: Muy
3: prácticamente
0: bien.
3: 9 de julio al 100, no sé qué barrio es, estoy en una agencia.
0: Qué lindo. Bueno, beso enorme. Gracias, ¿eh? Gracias por estar y gracias por escucharnos. Me encanta que me cuenten esto. Estamos en tal barrio, estamos por acá, en esta calle, estamos en este local, escuchándote. A veces, lo que siempre les digo, por ahí nosotros no tenemos dimensión de quién está por ahí escuchándonos y acompañándonos también. Siempre les digo que este es un ida y vuelta. A mí me encanta que estén del otro lado y me encanta que estén con ese mensajito de buena tarde, con el saludito. Y nada, me pone feliz, ¿eh? Me pone feliz que sintonicen y que se queden en Me Gusta. Buenas.
4: Hola, Sonia, buenas tardes para todos. Soy buenas Cristina tardes del barrio San Martín. Mañana es mi cumple.
0: Qué lindo.
4: Quiero la torta de Happiness. Mis últimos tres del DNI es 370.
0: Beso enorme, estás participando.
5: Hola, Sonia, ¿cómo estás? Buen jueves.
0: Buen Soy jueves. Silvia.
5: Quiero la torta de Happiness.
0: Mis
5: tres números 621.
0: Impecable, beso enorme, gracias, gracias por estar. ¿Quién más anda por acá? Queremos escucharte, hola.
6: Hola, Sonia, ¿cómo estás?
0: Muy bien.
6: Escuchándote como siempre. Quiero participar por la tarta de Happiness, soy Vero 519.
0: Beso Saludos enorme, Verito, querida, gracias, beso enorme. La Nora que nos dice,
7: ¿verdad? No, me muero.
0: ¿Qué dice?
7: Me muero, Sonia, gracias.
0: Ah.
7: Ay, lo amo a ese hombre, por favor.
0: Un beso gigante, Norita, hola.
8: Hola, quiero participar por la torta de Happiness,
0: muy
8: Elisa del 597, que tenga linda tarde.
0: Gracias, Eli, beso, hola.
9: Hola, buenas tardes, quiero la torta de Happiness.
0: Impecable.
9: Saludos para todos.
0: Muy bien, abrazo 439, enorme.
9: 439, mi número de documento.
0: Gracias, Marce, te mandamos un abrazo enorme. 291-4754-983, en instantes, nada más hacemos el sorteo. Se va la torta elección de Happiness. Último minutito para participar, ¿eh? Dale, sumate, contame desde dónde nos estás escuchando, cómo va esta tarde de jueves.

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0: Maluma, Shakira sonando en la tarde de Me Gusta, y quiero contarte que en este Día de las Infancias sorprende con un regalo que despierta la imaginación. 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Estamos en la segunda tarde de Me Gusta. Bueno, en instantes ya conocemos quién es el ganador, ganadora, ¿eh? Ya producción tiene ganador, bien, impecable. Beso enorme que le mando a Anita, beso gigante, gracias por estar, Ani. Hola.
1: Hola, hola. Bueno, yo quiero la torta de happiness, soy Diana 710 y los felicito por la linda música de todo el día. Besos.
0: Gracias, un beso enorme, gracias por estar, ¿eh? Diana, gracias. Hola.
2: Buenas tardes, quiero participar por la torta de happiness, Liliana 340.
0: Beso gigante, Liliana, gracias.
3: Hola, Sonia, ¿cómo va? Bueno, acá, como todos los días, escuchándote en la fábrica de pasta.
0: Muy bien.
3: Y bueno, quiero la torta de happiness, no te pude escribir antes, pero siempre escuchando con buena onda, como siempre.
0: Qué linda,
3: la mejor
0: gracias.
3: Radio.
0: Gracias, corazón, te mando un beso gigante, ¿eh? Beso enorme para vos y para tanta gente que nos escucha, también, eso. Acá estaba en la fábrica de pastas, en tu lugar de trabajo. La verdad es que me encanta que estén siempre presentes, ¿eh? Buenas, buenas, hola.
4: Hola, Sonia. Soy Marcelo, bueno, es la primera vez que me comunico. La radio la escucho siempre. Y quiero participar por la torta de happiness. 502.
0: Muy bien, bienvenido, ¿eh? Y te quedás por acá, claro que sí. 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

0: Dale, esta noche sale Planeta Empanada. Qué rico, por favor, ¿eh? 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Buenas, buenas, hola.
1: Hola, buenas noches, ¿qué tal? Mi nombre es Vanessa.
0: Hola, Vane.
1: Y quiero ganarme la torta de happiness.
0: Beso enorme.
1: Mis últimos tres son 8.90, saludos.
0: Impecable. Vane, me encanta lo que me mandás porque es Osvaldo Laporte y me dice, necesito ganar la torta de happiness. Abrazo enorme, muy gracioso.
2: Buenas. Buenas tardes, corazón, ¿cómo está?
0: Hola.
2: Acá con Esther de la cocina, queremos la torta de happiness. Mari con el 656.
0: Beso enorme, gracias por estar, ¿eh? Beso. Hola, Sonia, soy Rodrigo, quiero participar por la torta de happiness. Impecable. En instantes conocemos quién es el ganador, ganadora. Mientras me contás, 19:45 de la tarde. ¡Wow! Tremendo cómo pasa el tiempo, ¿eh? Saludamos a Hernán 690. La nona que nos dice hasta mañana, Sonia. Beso enorme. Gracias, nona, por estar siempre, ¿eh? ¿Quién más anda por acá? Saludamos a Ana. Hoy es mi cumple, me la merezco, nos decía Anita. Beso enorme para Ana, gracias por estar. Hasta las 8 hacemos la segunda tarde de Me Gusta. Súmate.

0: Llegando al final de esta segunda tarde de Me Gusta. Marce, ¿qué dice Marce?
1: Bueno, Carrizo, la voy a despedir.
0: Bueno, buena noche, Marce.
1: La escuché recién decir, sí. Me olvidé.
0: ¿Qué dice?
1: La verdad, y tan tranquila, me olvidé.
0: Marce, Marce.
1: Así. Bueno. Hoy, usted espéreme hoy si quiere, pero yo no voy a ir. No voy a ir hoy.
0: Bueno,
1: así
0: Marce.
1: Que nada. Y ayer no me da una meteoróloga porque está en la radio, porque llovía para todo el mundo, Carrizo. Para todo el mundo. Yo tuve una hora y media para abajo la lluvia. Yo digo, ahora aparece la Carrizo y me dice, loco, estás mojado, ya no te quiero. Era lo único que me faltaba. Así que bueno, Carrizo, será hasta mañana y no se va.
0: Marce, hasta mañana.
1: Mañana atiende al público con el negocio del juego ese de la seguridad.
2: Hola.
0: Marce.
2: Los escucho mientras vuelvo a casa.
0: Hola, Gaby.
2: Más temprano de lo normal. Participo por la torta de Happiness, Gaby 802.
0: Gracias, Rodri, te mandamos un abrazo enorme. ¿Qué nos dice Brunito?
3: Descansa, Pampita.
0: Abrazo enorme, Brunito, querido. Bueno, ganadora de la torta a elección, producción ya me pasa los datos. Cristina 370, Cristina 370, te llevas la torta a elección de Happiness. Bueno, gracias a todos por estar, que tengan buena noche. Mañana a las 5 de la tarde estamos por acá. En la segunda tarde de Me Gusta, un placer estar como siempre. Que tengan buen regreso a casa. Hasta mañana. Chau.

0: 614.400.000%. Repito, 12.319.532.788.614.400.000%. Esto es, la inflación acumulada desde 1935 es una cifra de 20 dígitos. Es más, desde la estafa que implicó el abandono de la convertibilidad, cuando la progresía nos decía que esta vez iba a ser diferente, porque la política monetaria estaría guiada por criterios de racionalidad científica, en lo que va del siglo XXI, la tasa de inflación acumulada asciende a 168.580%. Dicho en otras palabras, el Banco Central ha sido una herramienta que posibilitó el robo de la alta política. Es más, el robo de la alta política no solo tomó lugar mediante la falsificación de dinero para financiar el Estado, sino que además, a lo largo del tiempo, tomó distintas formas de expropiación. La propia creación del Banco Central arrancó con una estafa al cambiar la paridad cambiaria del oro que estaba en las reservas. El resultado de eso derivó en un aumento de la emisión monetaria que sextuplicó la tasa de inflación y que a lo largo de una década le robó el 50% del salario a los argentinos. Otra de las estafas emblemáticas de la alta política a los argentinos de bien fue la salida de la convertibilidad. En dicho momento, cada peso emitido por el Banco Central estaba respaldado por un dólar. En este contexto, salir de dicha ley implicó que los 15.000 millones de dólares de aquel momento, que eran de los argentinos, pasaron a manos de los políticos. Es más, dicha cifra expresada a valores de hoy asciende a 30.000 millones de dólares, aún dejando de lado el interés real en dólares que se podría haber ganado por esas reservas. Sin embargo, la voracidad y pasión por robar de parte de la alta política no quedó ahí. En 2010, como motivo de la creación del Fondo del Bicentenario, la expresidente y ahora condenada por delitos de corrupción, Cristina Elizabeth Fernández de Kirchner, en complicidad con la presidenta del Banco Central, Mercedes Marcó del Pont, le robaron al Banco Central 10.000 millones de dólares, que expresados a moneda de hoy equivalen a 15.000 millones de dólares. A partir de dicha estafa, y para esquivar las consecuencias legales de la misma, en 2012 se creó una nueva Carta Orgánica del Banco Central que permitía emitir bajo cualquier pretexto e impidió responsabilizar penalmente a los funcionarios que falsificaban el dinero de todos los argentinos. Frente a esta pasión expropiatoria de la alta política, decidimos poner fin a 91 años de historia y reformar la Carta Orgánica del Banco Central de la República Argentina en base a 5 premisas fundamentales. En primer lugar, se termina con la bestialidad de 5 objetivos para un instrumento y la misión fundamental del Banco Central vuelve a ser el de preservar el valor de la moneda. Esto es, la nueva Carta Orgánica reconoce la naturaleza monetaria de la inflación, ya que la misma es siempre y en todo lugar un fenómeno monetario generado por un exceso de oferta, ya sea porque aumenta la oferta y o baja la demanda, que conlleva una pérdida del poder adquisitivo del dinero, es decir, todos los precios expresados en unidades monetarias suben. La segunda modificación es que se prohíbe de modo taxativo la financiación del Estado. Esto vale tanto para el Tesoro Nacional como para los estados provinciales y los municipios, y a toda compra de títulos públicos del Estado Nacional en el mercado primario. Vale la pena destacar que el señoriaje, el cual toma forma bajo la compra de títulos del Estado, no es ni más ni menos que una falsificación de dinero, lo cual está tipificado en el Código Penal y que en este caso alcanza una asociación ilícita conformada por el Poder Ejecutivo, el Congreso de la Nación y la cúpula del Banco Central. La tercera modificación está relacionada con blindar al presidente del Banco Central y al directorio de los atropellos de la política. En este sentido, si bien se mantiene el mecanismo de nombramiento existente, La remoción será mucho más exigente. De este modo, la remoción requerirá de 2/3 no solo de la Cámara de Senadores, sino también de la Cámara de Diputados. La experiencia muestra que todas las remociones intempestivas siempre estuvieron ligadas a conseguir una mayor laxitud en la política monetaria. Esto es, para estafar al sector privado mediante el señoriaje, el cual hemos demostrado que es un impuesto no legislado. Por ende, si la política quiere cobrar más impuestos, es razonable que ello pase por la casa del pueblo. En cuarto lugar, se restringe el pago de dividendos por los resultados derivados de la prestación del servicio de liquidez. En este sentido, determinados los activos iniciales al 31 de diciembre de 2026, los mismos serán asimilados en unidades físicas, por los que los resultados por tenencia asociado a cambios en los precios de dichos activos serán imputados a una reserva técnica no distribuible, concepto similar a lo que se denominaba en su momento revalúo técnico. Por otro lado, los resultados asociados al manejo de la cartera del Banco Central solo podrán ser girados al Tesoro Nacional para la cancelación de deuda. Finalmente, se eliminan de cuajo otros cambios introducidos por la Carta Orgánica del 2012, al tiempo que se elimina la estafa de las letras intransferibles. Sin embargo, esta reforma no funcionará sola. Forma parte de un programa más amplio que incluye una reforma que hemos denominado grillete fiscal, una reforma del mercado de capitales y una reforma del mercado de los seguros, que procederé a explicar a continuación. Respecto al grillete fiscal, se trata de una regla fiscal permanente que asegurará que la Argentina no puede votar ni sostener un presupuesto deficitario. ¿Por qué necesitamos una ley y no alcanza con la buena voluntad del Congreso? Porque la historia nos enseñó que el Congreso es el gran aliado del gasto público, teniendo como ejemplo reciente el año pasado, cuando luchamos con uñas y dientes contra decenas de leyes que buscaban precipitar la quiebra del Estado. Y es que los políticos no tienen ningún incentivo para cuidar el bolsillo de los argentinos, porque nunca son ellos quienes pagan los platos rotos. Por eso este proyecto va a hacer que el que las hace finalmente las pague. En la práctica, el grillete fiscal funcionará así. Si durante varios meses seguidos el resultado fiscal es deficitario, el Congreso dispondrá de algunas semanas para devolver las cuentas al equilibrio. Si no lo hace, entrará en vigencia automática el shutdown. Se paralizarán las actividades no esenciales del Estado. Se congelarán los gastos nuevos. No se adjudicarán contratos. No se tomará personal y se frenarán las transferencias discrecionales a las provincias. Y principalmente, durante lo que dure el grillete, el presidente, el vicepresidente, los senadores, los diputados, los ministros, secretarios y subsecretarios no cobrarán un solo peso de sueldo. Por primera vez en nuestra historia, si la política no hace los deberes, la política pagará el costo, no lo pagará la gente. Quiero ser claro, anticipándome a quienes viven de desinformar, esta ley protege en la letra de la norma las tareas y prestaciones esenciales del Estado, las jubilaciones, las pensiones, las asignaciones familiares y universales, el seguro de desempleo, la salud, la seguridad, la defensa nacional y el servicio penitenciario, entre otros, quedarán expresamente exceptuados. Una vez aprobada, invitaremos a las provincias a adherir a este mismo régimen. Es la oportunidad para que cada gobernador predique con el ejemplo y le demuestre a su gente que, cuando las cuentas se desordenan, es la política la que debe dar un paso al frente y pagar el precio, y no la sociedad. En segundo lugar, enviaremos 2 proyectos para recuperar la profundidad de nuestro sistema financiero, destruido junto con nuestra moneda por el Banco Central. Para que una economía crezca se necesita inversión, es decir, ahorros puestos a disposición con fines productivos. Por eso, dejar nuestros ahorros fuera del sistema, en una caja de seguridad, bajo el colchón o en el exterior, atenta contra nuestro propio crecimiento. Las políticas de las últimas décadas empujaron a los argentinos a sacar sus ahorros del sistema en defensa propia y con eso frenaron la inversión. Por eso vamos a impulsar un proyecto de liberalización profunda de nuestro mercado de capitales, que modificará varias leyes con una misma idea: correr al Estado del medio y dejar que el ahorro fluya hacia quien quiere producir. Un ejemplo claro es el mercado de bonos corporativos. Ahora permitiremos su emisión en moneda extranjera, unidades de valor u otras unidades de medida. Lo mismo haremos con el financiamiento colectivo, que en el mundo funciona hace años y acá una ley que nadie pidió lo llenó de requisitos y lo destruyó. 15 años perdidos y ahora lo vamos a destrabar. Esta reforma asegurará que, a medida que la economía se recupere y la gente vuelva a ahorrar, ese ahorro se transforme en fábricas, en maquinarias y en trabajo. Solo así se profundiza el círculo virtuoso del crecimiento. Y para cerrar, un mercado de seguros accesibles es esencial en toda sociedad moderna. Y cuando no ofrece cobertura adecuada, la gente termina demandándole protección al Estado. Hoy el mercado de seguros argentino es burocrático, limitado e ineficiente. Por eso enviaremos al Congreso un proyecto de reforma estructural del mercado de seguros. Habrá libertad absoluta para que las compañías diseñen y ofrezcan productos sin autorización previa del regulador, que se enfocará solo en la solvencia de las empresas y en cuidar a los contratantes frente a las estafas. Así se impulsará la innovación, abaratando el costo de los seguros y mejorando las prestaciones. Nuestros seguros se volverán más simples, más rápidos y más baratos. Estas reformas tienen una secuencia legislativa, pero están todas interconectadas. El déficit cero nos alejará del fruto venenoso del árbol prohibido, que es la emisión monetaria. La reforma del Banco Central le impedirá al político falsificar esos frutos. Y un mercado financiero profundo permitirá acceso al crédito a mejores condiciones y cobertura para que los agentes puedan perseguir sus propios proyectos en libertad. Así, entre todas ellas, pondrán fin a 91 años de saqueo, expropiación, impunidad, decadencia y nos permitirá hacer a la Argentina grande nuevamente. Porque como siempre decimos, nuestro objetivo es hacer de la Argentina el país más libre del mundo. Confía plenamente en que el Congreso de la Nación comprenderá la naturaleza del problema estructural de nuestro país y acompañará estas reformas estructurales que cambiarán a la Argentina para siempre. Que Dios bendiga a cada uno de los argentinos. Que las fuerzas del cielo nos acompañen. Muchísimas gracias.
1: Hasta aquí hemos escuchado las palabras del señor presidente de la Nación, doctor Javier Milei. Seguidamente, las emisoras participantes continúan con la transmisión de sus respectivos programas.
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